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2: El área de infraestructuras públicas del Ayuntamiento de La Rinconada continúa ejecutando su plan de renovación de mobiliario urbano con el objetivo de ofrecer a los ciudadanos espacios más cómodos, modernos y sobre todo accesibles. En esta nueva fase se han instalado 3 nuevas marquesinas estratégicamente ubicadas en 3 paradas del microbús urbano que le dan cobertura a la demanda vecinal. En concreto, se han instalado en Avenida de la Ermita, en el núcleo de La Rinconada, y en Avenida de Boyeros y Calle Los Carteros, en el barrio de San José. La inversión, que ronda los 30.000 euros, forma parte del plan estratégico de modernización del mobiliario urbano y mejora del transporte público. Para ampliar esta noticia, visite www.larrinconada.es.

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1: El Ayuntamiento de La Rinconada ha activado un dispositivo especial de limpieza para la retirada de cera en las calles tras la celebración de la Cuaresma y la Semana Santa. A través del Área de Servicios Generales, el consistorio pone en marcha esta operación con el objetivo de mejorar la seguridad vial y prevenir posibles accidentes derivados de la acumulación de restos de cera en la calzada. El plan contempla la actuación sobre una superficie aproximada de 9.000 metros cuadrados distribuidos en distintas zonas del municipio donde ha tenido lugar procesiones y actos religiosos. Según ha explicado el delegado del área, Rafael Reyes, el operativo cuenta con hidrolimpiadoras y un equipo especializado de limpieza mediante vapor de agua a presión, una técnica altamente eficaz que facilita el despegue de la cera adherida al pavimento. Para ampliar esta noticia, visite www.larrinconada.es.
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1: La nueva carretera bética ya funciona a pleno rendimiento. Aprovechando las obras, se ha ampliado el aparcamiento a lo largo de la carretera bética. Anteriormente a las obras, había 23 plazas. Tras las obras, el número de plazas para estacionar correctamente en la vía pública se incrementa a las 63, lo que supone un incremento del 174%. El asfaltado definitivo, unido a la finalización de las actuaciones en el último tramo, han dejado en perfecto estado una de las principales arterias del barrio de San José. En estos momentos, las obras en Avenida de Chapatales, a donde se trasladaban las actuaciones para finalizar la carretera bética, están finalizando tras abrirse también a la ciudadanía la Avenida del Cáñamo. Para ampliar esta noticia, visite www.larrinconada.es. 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
1: El Centro Multifuncional Hacienda Santa Cruz ha sido el escenario de una nueva edición de Rinconada Go, el salón del manga, los videojuegos y la cultura alternativa, que ha reunido alrededor de 850 personas en una jornada marcada por la participación, la creatividad y el ocio alternativo. El evento, organizado por el Área de Juventud e Infancia, volvió a ofrecer una programación diversa y completa, llena de cultura geek, anime, cosplay, K-pop y gaming. Para ampliar esta noticia, visite www.larinconada.es.
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1: Elías Miguel de Mañara, junto al Colegio La Paz, han celebrado una nueva edición de recogida de Basuraleza, una actividad sobre concienciación ambiental y salud que se incluye dentro del programa CIMA, Aldea y Forma Joven, y que cuenta con la colaboración de los departamentos de Biología, Educación Física y Orientación del Centro. La acción ha consistido en una jornada de plogging, actividad ecológica y deportiva que combina el caminar con la recogida de basura en los entornos urbanos o naturales. Ha tenido lugar en los márgenes del Arroyo Almonazar y en la zona del Skate Plaza, con el objetivo de mejorar el entorno natural y fomentar hábitos sostenibles entre la población más joven. Para ampliar esta noticia, visite www.larinconada.es. 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
1: El Ayuntamiento de La Rinconada ha puesto en marcha la elaboración de su Plan Estratégico de Igualdad 2026-2030. Este nuevo marco busca sistematizar, actualizar y priorizar las políticas públicas locales para alcanzar una igualdad real y efectiva en el municipio. El Área de Igualdad abre un proceso de escucha activa a través de 4 foros temáticos para definir las prioridades en materia de empleo, formación, educación, salud, cuidados, conciliación y corresponsabilidad, cultura, seguridad, movilidad, espacio público y prevención de violencia de género. Para ampliar esta noticia, visite www.larrinconada.es.
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1: El AFA Galileo Galilei del Colegio Maestro Antonio Rodríguez se ha consolidado como un pilar fundamental en la vida del centro, promoviendo iniciativas educativas, culturales y sociales y contribuyendo directamente en la incorporación de nuevos materiales que enriquecen el día a día del alumnado. Su labor, desarrollada en estrecha colaboración con el equipo docente y las familias, ha sido tratada con el delegado de Educación Primaria, Rafael Reyes, que continúa visitando los centros de la localidad para conocer de primera mano los proyectos destacados y la labor que desarrollan las asociaciones de familias con los equipos educativos. Para ampliar esta noticia, visite www.larrinconada.es. 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
1: La música y la solidaridad se han dado de la mano en La Rinconada con la celebración de Ellas y el Rock Unidos por la Inclusión y el Viking Fest 2026. Dos eventos que ha convertido el Abrazo en el epicentro del rock con propósito. La recaudación se destina íntegramente a las asociaciones AFADI, Más de Mil Unas Sonrisas y a Mama Sevilla. También incluyó una mesa redonda en el Valhalla Rock Bar con figuras destacadas del panorama musical, seguida de la proyección del documental Ellas son eléctricas. Para ampliar esta noticia, visite www.larrinconada.es.
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1: El Centro Cultural de la Villa volvió a ser el epicentro de la creación local con el estreno del 14º proyecto teatral del Bachillerato de Artes Escénicas del IES Carmen Lafón. Alumnado del centro, así como de otros institutos, llenaron las butacas del teatro para disfrutar del nuevo teatro musical que sus compañeros y compañeras de segundo de BAE les ofrecían. Para ampliar esta noticia, visite www.larrinconada.es.

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3: El alcalde de La Rinconada, Javier Fernández, acompañado por los ediles de Ordenación del Territorio, Francisco Manuel Díez, y de Infraestructuras Públicas y Educación Primaria, Rafael Reyes, han visitado el Colegio Blanca de los Ríos, donde se han encontrado con una delegación del AMPA y del profesorado, encabezada por su directora, Ana María Fernández, para conocer las obras a las que ha sido sometido el centro, en el que se ha invertido más de 100.000 euros provenientes del Plan Más Sevilla de la Diputación Provincial. Las actuaciones han consistido en la reparación de los defectos que se han encontrado en los parámetros exteriores del centro y en el pintado del edificio. También se ha renovado la iluminación exterior del centro, optando por tecnología LED para favorecer el desarrollo sostenible y potenciar un consumo responsable. Para ampliar esta noticia, visite www.larrinconada.es.
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1: El Centro Multifuncional Hacienda Santa Cruz ha acogido la firma de convenios de subvenciones de las AMPAs del municipio que otorga el Ayuntamiento de La Rinconada a través de su área de educación. En total, el consistorio entrega más de 40.800 euros de ayudas, un 16,5% más que el año anterior, para proyectos educativos a las AMPAs de los centros de primaria, secundaria y el Conservatorio Elemental de Música. En la firma de estas ayudas han estado el alcalde Javier Fernández, el delegado de Educación Primaria Rafael Reyes y la responsable municipal de Educación Secundaria, Raquel Vega, junto a las personas responsables o delegadas de dichas asociaciones. Para ampliar esta noticia, visite www.larrinconada.es. 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
2: El delegado de Educación Primaria, Rafael Reyes, se ha reunido con el AMPA Pluma y Papel del Colegio Guadalquivir para haber terminado el teatro que ahora alberga el SUM, Sala de Usos Múltiples, proyecto que ha llevado a cabo de la mano del Ayuntamiento de La Rinconada con el centro. El director del CEIP, Moisés Antequera, la presidenta del AMPA, Sara Rodríguez, y la secretaria vocal, Esperanza Martínez y Anabel Bocanegra, respectivamente, dialogaron con el delegado en su visita de los diferentes proyectos que les ocupa y están desarrollando en el centro educativo. Asimismo, hicieron un recorrido por el colegio para ver cómo lucen sus pasillos con una bonita decoración realizada por el AMPA que alude a elementos de la naturaleza, temática que están trabajando los alumnos y alumnas en su semana cultural. El edil Rafael Reyes felicitó al AMPA tras su visita por su gran labor realizada. Su colaboración activa no solo enriquece la vida escolar, sino que también fortalece el vínculo entre familias y colegio, creando una comunidad educativa cohesionada. Para ampliar esta noticia, visite www.larrinconada.es. 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
2: Una nueva edición del proyecto de cultura social comunitaria Nómadas, Artistas en Movimiento, se une a Estación de las Letras con el proyecto NAM Banco Sonoro, una iniciativa del Centro de Artes Escénicas y Visuales de la Rinconada, CRAES, en colaboración con el Área de Cultura, Diputación de Sevilla y Radio Rinconada, pone voz a textos de los 22 autores homenajeados en el sendero de la creación del Parque de Sabollal, donde el público puede escucharlo a través de un código QR en cada escultura. Los códigos QR permanecerán instalados de forma permanente, quedando a disposición de todas las personas usuarias del parque que deseen disfrutar de esta experiencia sonora y literaria al aire libre. Para ampliar esta noticia, visite www.larinconada.es.

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0: El Centro Multifuncional Hacienda Santa Cruz ha acogido la entrega de las becas universitarias que el Ayuntamiento de La Rinconada, a través de su área de formación, entrega anualmente a estudiantes universitarios del municipio. En concreto, ha hecho entrega de 257 ayudas de 400 euros cada una, encaminadas a contribuir a los gastos de transporte y materiales bibliográficos o equipamiento informático necesario para un mejor desarrollo de sus estudios. Del mismo modo, también se financian los estudios universitarios a distancia con un importe máximo de 200 euros. Así, la inversión total del consistorio es de más de 100.000 euros en becas universitarias, lo que supone un incremento cercano al 30% respecto al año pasado, que junto a las 300 de bachillerato y ciclos formativos entregadas el pasado mes de diciembre y a las más de 300 de infantil, lo que eleva la aportación municipal en esta materia a 130.000 euros o a 300.000 con las becas Primera Oportunidad y los Erasmus, llegando a 1.000 personas. Para ampliar esta noticia, visite www.larrinconada.es.

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2: El Ayuntamiento de La Rinconada, a través de su área de formación y empleo, ha puesto en marcha una nueva edición del programa Proyectos Integrales para la Inserción Laboral. Esta iniciativa, que cuenta con la cofinanciación de la Unión Europea, Fondo Social Europeo Plus y la Junta de Andalucía, tiene como meta principal facilitar el acceso al mercado de trabajo de aquellas personas que encuentran mayores barreras para el empleo. El programa ofrece un acompañamiento completo que incluye acciones de orientación laboral, formación especializada y apoyo directo para la inserción. Hasta junio de 2027 se ejecutarán un total de 30 proyectos individuales. Estos están dirigidos a personas desempleadas inscritas en el Servicio Andaluz de Empleo, SAE, que pertenezcan a los siguientes colectivos: personas desempleadas de larga duración, mayores de 45 años, personas en situación de exclusión social, perceptores de prestaciones, subsidios o rentas activas de inserción. La primera de las acciones formativas que se está llevando a cabo es el curso de auxiliar de logística y operador de carretillas elevadoras de 50 horas, a las que se suman 40 horas de formación en orientación para la inserción laboral. Está retribuido con 528 euros. Para más información sobre futuras formaciones, en la sede del área, ubicada en Avenida Vereda de Chapatales número 1, o a través del teléfono 607-582-427. Para ampliar esta noticia, visite www.larrinconada.es.

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2: El bailarín y coreógrafo Miguel Ángel Corbacho ha sido reconocido como hijo predilecto de la Rinconada en una gala celebrada en el Centro Cultural de la Villa en una fecha especial como es el Día Mundial de la Danza. El artista, rodeado de amigos y familiares, ha querido compartir este reconocimiento, según sus palabras, con este pueblo porque nadie llega a ningún sitio solo. Para ampliar esta noticia, visite www.larinconada.es.

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4: El Ayuntamiento de La Rinconada tiene como objetivo la mejora y adecuación de los espacios libres urbanos para mejorar los servicios y la calidad de vida de la ciudadanía. Por ello, se encuentra acometiendo obras de regeneración y remodelación en el área de ocio Parque de las Graveras, en el cual se llevarán a cabo diferentes intervenciones y que pongan en valor el mismo, de manera que puedan continuar dando servicio a los usuarios. Las obras se prolongarán hasta el mes de diciembre, con cargo a EPSA Garantía de Rentas, cuyo presupuesto global se sitúa en los 857.395,02 euros, de los cuales 111.615,10 euros son de la aportación municipal, mientras que el resto proviene de la subvención del Servicio Público de Empleo Estatal, 514.330,98 euros para la mano de obra, y la Diputación de Sevilla con 231.448,94 euros para materiales. Para ampliar esta noticia visite www.larrinconada.es.

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2: El área de mayores ha puesto en marcha el proyecto Aula Digital Senior, una iniciativa que tiene como objetivo promover la alfabetización digital de las personas mayores de 65 años. El programa se desarrolla en el Centro de Participación Activa 20 de Julio y busca reducir la brecha digital existente en este colectivo, facilitando el uso básico y práctico de la tecnología en su vida cotidiana. Para ampliar esta noticia, visite www.larrinconada.es.

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2: Con la mirada puesta en el abrazo, recinto donde empieza a erigirse la tan esperada ciudad efímera, se ha presentado el cartel anunciador de la Feria 2026. La obra, firmada por la rinconera Eloísa Romero Díaz, seleccionada por un jurado entre las distintas candidaturas presentadas, se titula Sueña la Margarita y presenta una imagen de una niña vestida de flamenca que duerme en el Real sobre una improvisada cama hecha con dos sillas de caseta. La autora fue recibida en la Hacienda Santa Cruz por el alcalde Javier Fernández, el delegado de Fiestas Mayores en Rafael Reyes y la delegada adjunta del área Silvia Torres, que quisieron felicitarla personalmente por la calidad y la sensibilidad de su trabajo. La feria dará comienzo el próximo 3 de junio con el tradicional pescaíto y se prolongará hasta el domingo día 7, prometiendo, como cada año, momentos inolvidables para vecinos y visitantes. Para ampliar esta noticia, visite www.larrinconada.es.
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4: El Ayuntamiento de La Rinconada y la Asociación de Empresarios Rinconada Global han puesto en marcha el programa Rinconada Conecta, que cuenta con diferentes líneas de trabajo, entre las que se encuentran las visitas a empresas tecnológicas, innovadoras e industriales del municipio para conocer de cerca su actividad y poner en valor su trabajo como motores económicos locales. Otra de las líneas son los encuentros empresariales consistentes en desayunos de negocios y networking. La Sala Maga del Centro Cultural de la Villa ha acogido uno de estos encuentros, un espacio abierto a empresas, comercio y profesionales diseñado para favorecer el conocimiento mutuo, impulsar relaciones profesionales y generar nuevas oportunidades de colaboración. El acto ha dado inicio con la bienvenida institucional a cargo de la primera teniente de alcalde y delegada de Desarrollo Económico, Raquel Vega, y la vicepresidenta de Rinconada Global, Estrella Álvarez. Tras la bienvenida, cada empresa asistente ha dispuesto de un minuto para presentarse. Con el fin de mejorar la visibilidad, se ha proyectado una ficha con datos de cada empresa. Asimismo, se ha celebrado un desayuno networking con el fin de conservar, intercambiar contactos y crear sinergias. Además, para fomentar la interacción posterior, se creará un directorio con los datos de contacto y fotografías de todas las empresas participantes que se enviará a todos los asistentes. Para ampliar esta noticia, visite www.larrinconada.es.

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3: El Ayuntamiento de La Rinconada, a través de su área de salud, ha otorgado subvenciones a la Asociación de Mujeres con Cáncer de Mama, AMAMA, que desde el municipio atiende y asesora a todas las mujeres afectadas por este tipo de cáncer de la comarca, y a Fibro Rinconada, que desde 2022 lucha por mejorar la calidad de vida de las personas afectadas, desarrollando actividades de concienciación y sensibilización. Durante la firma de convenios han estado presentes el alcalde de La Rinconada, Javier Fernández, el delegado de salud del consistorio, Rafael Fernández, representantes de AMAMA Sevilla, la presidenta de Fibro Rinconada, Concepción Hidalgo, y miembros de la Junta Directiva. Cada una de las asociaciones han recibido una subvención de 3.000 euros. Para ampliar esta noticia, visite www.larinconada.es.

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2: La Delegación de Comercio, junto a la de Participación del Área de Juventud, ha presentado al tejido empresarial del municipio una nueva iniciativa destinada a impulsar las compras en los establecimientos locales, el Bono Joven, una campaña pionera que busca incentivar el consumo entre la población joven y seguir reforzando la actividad comercial en la Rinconada durante los próximos meses. La campaña contempla la entrega de bonos canjeables exclusivamente en los comercios adheridos. Cada bono tendrá un valor de 50 euros divididos en dos de 25 euros cada uno, y deberá utilizarse en una compra igual o superior a esa cantidad. Si la compra supera ese importe, el beneficiario abonará la diferencia. La convocatoria está dirigida a jóvenes empadronados en la Rinconada con edades comprendidas entre los 18 y los 35 años. Los bonos podrán utilizarse hasta el próximo 31 de octubre de 2026 o hasta agotar existencias. Para ampliar esta noticia, visite www.larinconada.es.

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3: Alrededor de 50 niños y niñas de entre 5 y 12 años han participado durante la Semana Santa en el programa Animateca en Verde, iniciativa desarrollada por las áreas de Juventud e Infancia junto a la de Igualdad, con el objetivo de facilitar la conciliación familiar en los días no lectivos del calendario escolar, pero sí laborables. El programa se ha desarrollado en el Colegio Pepe González durante 3 jornadas, de lunes a miércoles, en la que los participantes, organizados por grupos de edades, han disfrutado de una variada oferta de actividades lúdicas y educativas. Este programa del área de Juventud e Infancia, junto a la Concejalía de Igualdad, busca ayudar a conciliar el día a día de las familias durante las vacaciones. Para ampliar esta noticia, visite www.larrinconada.es.

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0: Bueno, pues más o menos en unos 8 minutos dará comienzo el partido. El partido que tenemos para esta tarde aquí en la sintonía de Radio Rinconada. Ya saben, la agrupación deportiva San José se va a enfrentar al Osuna Bote Club en este encuentro de vuelta de las semifinales de esta, bueno, pues playoff de ascenso. Así que vamos a, sin más dilación, a saludar a nuestros compañeros que están en el campo de fútbol, Fran Martínez e Iván Salgado. Buenas tardes.
1: ¿Qué tal, Leandro? Buenas tardes a todos los oyentes de Radio Rinconada. Bienvenidos a la vuelta de la semifinal provincial por el ascenso a División de Honor que va a enfrentar a la agrupación deportiva San José y a los Osuna Bote Club. Recuerden que en la ida empataban a cero y lo que ocurra hoy dará sentencia para poder seguir jugando o caer eliminado y empezar a pensar ya en el año que viene. Al San José le valdría el empate por su mejor clasificación en la liga regular, mientras que el Osuna está obligado a ganar sí o sí. Buen ambiente, todavía no está llena la grada del Felipe del Valle, pero sí que registra un buen aspecto y además todavía sigue entrando gente que prácticamente hasta última hora vamos a ver cómo se van agolpando, porque en la parte izquierda quedan los aficionados de San José, en la derecha los de los Osuna, que también han venido bastante y creo que va a presentar una bonita estampa, por no contar que también hay bastantes personas en la zona de la cantina. Así que ambiente de los grandes, porque el equipo lo necesita. Viene de una mala noticia esta mañana, que el juvenil no ha tenido suerte en un partido vital para la permanencia, pero hoy sí tiene que ser la tarde de la agrupación deportiva San José. Con el equipo de deportes habitual de Radio Rinconada, tenemos a José Luis Michel, que va a ofrecer el partido a través de Modesto TV. Tenemos a Antonio Borrego con la fotografía y en zona de banquillo. Y nos acompaña en la retransmisión el presentador de Regional Deportivo, Iván Salgado. ¿Qué tal? Muy buenas tardes.
2: ¿Qué tal, Fran? Buenas tardes. Buenas tardes a todos los oyentes de Radio Rinconada. Pues como tú dices, día grande en el Felipe del Valle. Largo, largo camino el que tiene el conjunto de Zou Fedal, que comenzó hace 7 días en el Raúl Carrosa de Osuna y que está continuando aquí en el Felipe del Valle. Y veremos a ver qué es lo que sucede. Ahora nos contarás el 11, Fran. Has acertado de pleno, enhorabuena, por cierto, lo que dijiste.
1: Sí, no era muy difícil, no había tanto, no había tantas posibilidades, ¿no? En definitiva, bueno, por lo que hemos visto también en el entrenamiento, ¿no, Iván? Parece que va a formar con los tres centrales, ¿no? Con David López como hombre libre, Ángel derecho, Mario izquierdo y los carriles para Calderón y para Iván Bergaña.
2: La verdad, Fran, que eso a mí, sinceramente, perdona que te lo diga, me da mala espina, me da mala sensación porque me
1: malos
2: hace
1: recuerdos.
2: Ver, claro, y aparte me hace ver, Fran, lo que dijimos el viernes, ¿no? Jugamos en casa, ¿no? No puede salir a especular la agrupación deportiva de San José y con ese 11 empieza a caminar para especular y recordemos que el que juega el empate normalmente pierde, Fran.
1: Bueno, yo sigo pensando y quiero romper una lanza. No soy especialmente defensor de Fedal, pero sí quiero romper una lanza en el día de hoy, porque lo dije el viernes, ¿no? Creo que es el sistema con el que mejor puede aprovechar las cualidades de los futbolistas, especialmente en ese carril izquierdo, que está huérfano desde la salida de Raúl Cabrera. Y creo que con eso, bueno, pues va a tratar de optimizar a los futbolistas que tiene el entrenador marroquí de la agrupación deportiva San José. Bueno, ya hemos adelantado la defensa. Sabemos que el portero va a ser Sebas, porque está de baja Alex Hormigo y sigue Miguel la suplencia, es decir, Seba, Iván en la derecha, Calderón en la izquierda, Ángel, Mario y David López como centrales. Por delante, Carlos García, con Kiki, con Paco Morales, Plusco y Di Máximo, que también tengo la duda por dónde se va a mover Di Máximo, completando el frente de ataque, el flanco de ataque de la agrupación deportiva San José. De primera hora, ¿no te gusta mucho la alineación, Iván?
2: A mí no, la verdad es que creo que podría haber, quiero decir, al final, gente como David Toro, que es verdad que a lo mejor no ha encontrado el nivel óptimo físico en la agrupación deportiva San José, pero Lobo, una persona de la casa, una persona que creo que le duele la agrupación deportiva San José, pues creo que para estos partidos puede ser determinante, en fin.
1: Sí, habrá al final, que ver cómo está Lobo también, ¿no? Recordemos,
2: claro,
1: que viene del
2: Sion. Viene antes y al final eso va a influir, pero no sé, no es que me guste ni me deja de gustar, al final los primeros 10 minutos, como dijimos, Fran, va a ser lo que va a dictar y hablará. Voy a ser un poco ventajista. Los primeros 10 minutos dirán si la alineación es correcta o no.
1: De todos modos, hay que recordar que existe la posibilidad de cambio volante y que en el banco que guarda Fedal lo siguiente: Miguel como portero suplente, Gustavo Chinchilla, Pipi, Luismi, Lobo, que vuelva a la convocatoria, Bilal y el que tú mencionabas, David Toro, que también está completando la lista, esta vez sin juveniles, a excepción del portero, lo cual ya creo que es una buena señal, porque ya digo, salvo Alex Hormigo, tiene a todos disponibles. Salen en estos momentos los jugadores al campo rápidamente. Nos quedamos con la alineación de los Una. Va a formar con Fernando bajo palos, con Muri, Castillo, Javi Pérez, Curro, Núñez, Miguel, José Ángel, Barranco, Gerard y Enrique. Como especulábamos también, también hemos acertado en lo de los Una. Gerard y Enrique, evidentemente, ya desde el inicio quemando todas sus naves, porque saben que tienen que venir a por todas. Mala noticia porque son muy buenos. Mira, mira la imagen, tirando también rollos de papel, globos azules y blancos de la agrupación deportiva San José, banderolas al viento, el frente de animación Cañamero, que anima ya lo suyo y que empieza a hacer ruido y que pone de gala al Felipe del Valle para darle ese plus a lo suyo. Qué buena falta le va a hacer. Ahora queda por ver la parte importante y que el equipo lo devuelva y lo corresponda desde el terreno de juego.
2: Ha remontado la grada, ¿eh? La verdad es que esto pinta lleno ahora mismo, ¿eh?
1: Sí, sí, decíamos a falta de 20 minutos que había buena entrada, pero que no estaba lleno. Podemos decir ahora, a día de hoy, que va a reventar el Felipe del Valle, ¿eh? Y al margen de la grada, insisto, mucha gente en la cantina, va a estar gente por abajo. No va a caber un alfiler para un partido grande como no podía ser de otra manera.
2: Se quitó la amenaza de lluvia, Fran. Es verdad que ha llovido mucho esta mañana. Veremos a ver cómo está el césped. Lo que hemos visto en el calentamiento parece que no.
1: Parece que está muy bien, sí, parece que está bastante bien. Y además, si lloviera algo, aquí estamos bajo techo. O sea que tenemos la suerte de tener una cubierta magnífica. Lo malo son los futbolistas que eso no tienen cubierta. Esto no es el Bernabéu todavía. Aunque todo se andará. Por cierto, el colegiado de la contienda, el señor Lara Falcón, asistido por Domínguez Luna y por De la Rosa Bazán. ¿Qué esperas del colegiado, Iván? Que lo comentamos ya en Jugamos en Casa para aquellos que no lo escucharan. ¿Qué expectativa, qué espina te da para este partido Lara Falcón?
2: Bueno, yo creo que al final lo que dijimos el viernes, que nos dé, que no nos dé ni nos quite. Es verdad que tenemos un precedente peligroso con Domínguez Luna. Bueno, con Lara Falcón fue el árbitro del 2-0, si no me equivoco, del partido de ida, de vuelta, hace un poco tiempo, entre los Una y el San José. Y pues Domínguez Luna es el árbitro de la polémica, ¿no? Del derbi. Ya saben que ese partido pues tuvo correspondiente polémica por esa última jugada en el Ramos Yerga, en el nuevo Leonardo Ramos Yerga. Y bueno, es un árbitro que es principal y que va a ser línea, ¿no? Que eso también es muy habitual en la fase de ascenso. Bueno, al final es una buena noticia, ¿no? Porque al final estamos hablando de un árbitro con la experiencia que tiene, como Domínguez Luna, que es asistente también de la Rosa Bazán, que estaba dentro del cuerpo arbitral del conjunto del árbitro de Domínguez Luna, por lo cual, bueno, hay experiencia en el trío arbitral para este partido.
1: Sin duda, ¿no? Y además, bueno, pues un árbitro que va a tener la personalidad, como tú dices, desde esas bandas también, para cualquier rectificación. Pero, por cierto, un minuto de silencio que respetamos en el Felipe del Valle.

0: Ahora, vámonos. Bueno, pues se respetó de forma sepulcral el minuto de silencio. Las 5 en punto de la tarde, puntualidad británica, para que dé comienzo el partido entre la Agrupación Deportiva San José y el Osuna Bote Club. Colocado ya el San José a la izquierda de nuestra visión, queda a la derecha el equipo de la Sierra Sur Sevillana. Y vamos a ver qué partido nos depara, qué partido nos espera en el Felipe del Valle. Como decía Iván, clave los primeros minutos del encuentro. Bueno, vamos a ver la formación del equipo cañamero. Ahí viene David López, que bueno, se queda un poco a camino ahí entre montar esa línea de 5 y ponerse un poquito por delante de los dos centrales. No sabemos si para este saque de inicio.
1: Parece ahora mismo un 4-3-3, no sé si con doble pivote, Fran, 2-1, 2 por detrás y 1 por delante, no sé, ahora lo veremos.
0: Sí, parece más eso, un 4-3-3 o 4-2-3-1, que sí, se, aunque mira David ya como recula y se mete entre los centrales, ¿eh? Yo creo que al final son 5 atrás y ya está, ¿no? Que él, insisto, es lo que le gusta, para también ayudar un poco a Calderón en la izquierda, que se pueda mover mejor, que sufre más como un lateral puro. Y bueno, pues dejar un poco, vamos a ver en qué zona Di Máximo, de momento lo ha tirado también, ¿eh? A la banda izquierda, deja a Pipi, a Kiki, perdón, por dentro, y a Plusco en la banda derecha, en ese flanco de ataque de la Agrupación Deportiva San José. Pero imagino que Di Máximo pues tendrá libertad plena para actuar y para desenvolverse.
1: No sé qué opinas, pero parece que esto es consecuencia de Raúl Cabrera, ¿no? La importancia de un futbolista como Raúl Cabrera no estar en la plantilla, tiene que hacer bastantes encajes de bolillo Fofedal para asegurar esa zona, ¿no?
0: Sí, totalmente, porque además es que lo comentábamos el viernes, y es que Raúl Cabrera era tan bueno que prácticamente nadie quería venir en esa zona a jugar en el San José, porque sabía que iba a ser suplente de Raúl Cabrera, ¿no? Entonces, bueno, pues el San José se queda con Luis, que está a la mitad de temporada al Lora. Después, bueno, pues se va intentando dejar esa posición, confiando en que te juegue los partidos que restan Raúl. No se termina de cubrir. Y bueno, pues al final Raúl sale del equipo. ¡Uy, mira qué túnel! De Di Máximo, que arranca ahora en zona de tres cuartos. Sigue Dima, que quiere filtrar el pase para Plusco. Se equivoca. La dejó corta, pero primera delicatessen del 24, que arranca con ganas.
1: Una cosa, Frank, que nos decías tú, que no apareció mucho en Osuna. Hoy viene con ganas Dima, ¿no?
0: Por lo menos ha arrancado bien con ganas. Mira, la pide otra vez. Aparece Di Máximo. Di Máximo tocando la pelota atrás para David. David, que juega con Mario. Contemporiza ya, y ahí vemos claramente los tres centrales dibujados, ¿eh? Ahora mismo en el esquema de salida de balón de la Agrupación Deportiva San José, que inicia ya jugada de ataque posicional. Juega Ángel. Ángel la quiere meter dentro. El pase no es bueno. Vamos a ver si la puede recuperar ahí entre líneas. Diman se la ha llevado Osuna. Se la ha llevado Muri. Ha recibido la falta. Falta clara y balón para el equipo de Osuna, que tendrá que arrancar de nuevo desde campo propia, pelota parada. Primera declaración de intenciones de la Agrupación Deportiva San José. Y bueno, pues decíamos que claro, al no tener ese sustituto tampoco Raúl Cabrera, pues San José quedaba un poco huérfano en esa demarcación. Y claro, Calderón te lo puede hacer de carrilero, tampoco es su zona ideal, ya no lo es en la derecha, menos en la izquierda. Pero claro, ponerlo ya de lateral, cargándote al futbolista, y no lo que es el futbolista, que al fin y al cabo lo que hay que mirar es el bien del equipo, pero sí cargándote una zona importante del equipo cañamero. Juega Osuna ahora, cuidado, que va la carga Muri. Puede poner el centro, ha intentado buscar José Ángel, después de que la dejara pasar Gerard, la ha sacado la defensa de la Agrupación Deportiva San José, Carlos García, pelotazo en largo, y no hay nadie. Bueno, pues empieza el San José también con imprecisiones.
1: Por cierto, que los dos entrenadores de una semifinal del pleno están en el banquillo, es muy curioso, ¿eh?
0: Pues sí, la verdad es que sí, cada uno buscándose las papas, como se suele decir, desde cualquier zona del rectángulo de juego. Vamos a ver que arranca de nuevo Javi Pérez la mete dentro, cuidado que tiene que salir, se va, la embolsa bien. Buscaba ya el centro, segundo palo, la entrada de Gerard, sale seguro Sebas para bloquear. Se fue el futbolista de los Osuna al suelo quejándose también de un golpe. Bueno, también había ahí un pequeño choque en el área con el futbolista de la Agrupación Deportiva San José, que al final parece que es el que se ha llevado la peor parte, pero la cosa no va a pasar a mayores. Bueno, pues 4 minutos ya de esta primera parte en el Felipe del Valle. De momento, aquí no se mueve absolutamente nada. Sigue el empate a 0, lo cual, bueno, pues como ocurre de momento en toda la eliminatoria, y no quiero ser gafe, pero todos los minutos del partido de ida, más los que llevamos ahora, que son muy pocos, está el San José virtualmente clasificado para la final provincial. Juega Plusco tocando para Carlos García le da la pelota a Mario Espinar, que busca ya a Pepe Calderón. Ahí va Pepe, abriendo hacia la izquierda por donde quiere entrar Dima. Vamos a ver si se atreve, la va a poner Dima, balón muy pasado, segundo palo, la pelea Plusco por arriba, no hay falta, la puede poner dentro, sí, la pitaron. Con efecto retardado, pero la pita Lara Falcón, falta de Plusco cuando buscaba cazar esa pelota en el segundo palo, llegó a tocarla al centro delantero de la Agrupación Deportiva San José, pero terminó invalidando la jugada de ataque el colegiado por esa falta pitada tardía. Pero falta, de todos modos, Iván, a los que no vieran el partido de ida, que el San José, lo poco que ha hecho ahora, yo creo que es casi más que lo que hizo en los 90 minutos de Osuna, por lo menos en intención, en llegar, en centrar, en tocar balones. Y bueno, pues al menos algo es algo, ¿no? Vemos la disposición del equipo, aunque juegue con 5 atrás, ha salido, desde mi punto de vista, a buscar el Osuna, no sé cómo lo ves.
1: Sí, es verdad, le veo más protagonista que la, lo que tú contabas, Fran, y creo que es una nota positiva. Vemos que quiere tener la pelota y eso es un paso adelante y bueno, de momento todavía queda mucho, pero estos primeros 5 minutos podemos decir que el San José parece que no ha salido a especular.
0: No, no, desde luego que no, vuelve a jugar ahora el conjunto de los Osuna y va a llegar buscando a Javi Pérez. Javi Pérez con Iván Bergaño, cuidado que ha fallado, le va a llegar la pelota a José Ángel que puede ensayar el centro. Con la izquierda buscando a Yerán, le llega el balón, que remate y qué parada. ¡Qué parada de Sebas! No valía porque había fuera de juego, pero el remate fue espectacular, rematando con la diestra abajo. Apareció el portero a la primera de Gerard, insisto, no valía, de haber sido gol hubiéramos respirado igualmente. Pero qué parada de Sebas para entonarse, cuidado que vuelve a perder San José la pelota en salida de balón, le pega Muri, directamente fuera. Bueno, pues Iván, no valía la jugada, era fuera de juego, pero el primer susto gordo lo ha dado el Osuna. Qué buen centro desde la izquierda de José Ángel y qué remate de Gerard, enganchándola de volea sin dejarla caer. Y es cierto que le sale algo centrada, pero qué rapidez de Sebas para ir al suelo con el pie a hacer una parada antológica, que al final casi da pena que estuviera invalidada por la gran intervención que ha hecho el portero de la Agrupación Deportiva San José.
1: Ya ha aparecido uno de los futbolistas que teníamos. Uy, qué pérdida de San José.
0: Espérate otra vez a la pérdida, allá va José Ángel, José Ángel tocando a la derecha para Muri, tira Muri, Sebas. Otra vez Sebas, se quedó Muri entrando por la diagonal derecha del área, en perpendicular el tiro al palo corto, otra vez se hace grande Sebas y vuelve a parar el portero, segunda de los una, esta sí valía. Y también la detuvo Sebas, que al menos parece que ese penalti parado, esa intervención milagrosa del último minuto, sí le ha dado alas y empieza a parecerse al santo que todos conocemos bajo los palos de la Agrupación Deportiva San José. Qué gran intervención del portero, pero hay que espabilar. Ya no solo hablamos mucho y le ponemos mucho en el debe al San José en la fabricación de juego, pero que tiene que ser bastante más contundente en defensa, es una realidad. El Osuna está claro que te puede crear peligro, pero muy fácil, ha llegado dos veces el Osuna.
1: Es que concede demasiado, Fran, lo hemos visto, ¿no? Al final esto es una consecuencia de toda la temporada, ¿no? De la Agrupación Deportiva de San José, no puede conceder tanto como ha concedido. Y es que al final, lo mismo que hemos dicho, que quiere ser protagonista en los primeros 7 minutos, ha tenido ya dos muy claras el Osuna, una que valía, otra que no, y el Osuna que va a soñar con Sebas de momento, ¿eh?
0: Pues de momento sí, porque está siendo sin duda el hombre, ya no del partido de la ida del Raúl Carroza, hasta el momento de la eliminatoria, el que mantuvo vivo en Osuna al San José, el que le sigue dando el pase de forma virtual a la final, pero todavía queda mucho, vaya si queda tiempo, porque solo llevamos en estos momentos en el Felipe del Valle, y eso es nada para una eliminatoria de... libre 8 minutos, ni la primera parte, juega Mario, tocando hacia la izquierda, buscando ya a Dima, viene muy atrás Dima y en posiciones tan retrasadas, muy difícil que pueda sorprender, pero quiere participar, quiere tener contacto con el balón, la pelota la vuelve a recuperar el San José, la juega por medio de Mario, María para Pepe, el toque de Pepe no es demasiado bueno, pero consigue domarla Mario, tocando para Dima, otra vez Calderón, Calderón que quiere cambiarla toda, buen cambio de juego, pero hacia atrás. Para que inicie jugada Ángel, Ángel tocando para Kiki, de primera para Carlos, Carlos que quiere devolver la pelota a Kiki, ahí no se entienden, aprovecha Barranco para quedarse con el cuero y volver a poner a correr a Muri, cuidado a Muri que quiere medir ahí ya en la carrera Mario, llega en la ayuda ahora, también defensiva Paquito, se queda con la pelota Paco Morales, retrasa para Mario y Mario para Sebas, pelotazo en largo del portero, buscando por arriba Dima, y es muy complicado que Dima en el juego aéreo pueda participar. Y bueno, quizás lo curioso de este sistema, que cuando ataca con tres arriba la Agrupación Deportiva San José, vemos a Di Máximo en la izquierda, a Plusco por la derecha y a Kiki como delantero, ¿eh? Que es una situación también bastante novedosa y singular para el bueno de Kiki, Iván.
1: Sí, además veo mucha precipitación, ¿no?, de la Agrupación Deportiva San José a la hora de salir, Fran. Ya lo hemos visto, muchos envíos que no tienen mucho sentido y yo creo que ni una ni otra, ¿no? Tampoco digo que vaya a especular, pero tampoco tiene que enviar cada dos por tres y quiera encajarse en un boleón en el área, ¿no? Creo que tiene que encontrar ese equilibrio la Agrupación Deportiva de San José. Hemos visto que en el momento que Pepe Calderón ha aparecido por el medio y ha intentado mover la bola de un lado a otro, es donde hay peligro. Así que lo que el San José tiene que encontrar ese equilibrio, ¿no? Entre la tranquilidad y la sabiduría de que tiene que encajarse arriba con varios toques.
0: Pues sí, la verdad es que sí. Mira aquí que intentando llegar y deambular por la línea de fondo. Saca bien la pelota Enrique, la juega para Muri. Muri con un sombrerito que se marcha, está muy solo. Bien trabajado en defensa ahora por Paquito Morales. Casi rasca la pelota, mira al final. Consigue quedarse, la ponía Yadima a intentar buscar de nuevo en la banda izquierda la subida de Pepe Calderón. No la encuentra, metió la pierna otra vez Enrique. Saque de banda para la agrupación deportiva San José.
1: Cuidado con el viento que va a jugar un papel importante el viento, ¿eh?
0: Sí, sin duda, porque es un viento lateral, no lo va a tener a favor ni en contra ningún equipo, salvo que cambie, que no parece que sea el sentido, pero sí que evidentemente va a afectar y mucho en el desarrollo normal del juego. Juega Iván Bergaña, sale bien del quiebro, la quiere tocar con el exterior, lo hace para Dima, que se quedó clavado. Recupera la pelota y a correr Núñez. Ahí estaba Javi Núñez poniendo a correr de nuevo a Muri. Qué bueno es también Muri, qué incisivo es por banda derecha. Ya dio un auténtico recital en la ida. De hecho, fue el futbolista que tiene ese tiro a la escuadra que saca Sebas en la última del partido. Y hoy la verdad es que amenazante también cada vez que interviene, cada vez que coge la pelota. Dando muchísimo ruido, va a ser un dolor de muela constante, ¿eh? Hablamos mucho de la capacidad rematadora de Gerard, pero yo no me quiero dejar ni a Javi Pérez en la izquierda, ni por supuesto a Muri en la derecha. Lo vuelve a intentar el Osuna, balón dentro del área. Buscaba Javi Pérez, el balón lo saca como buenamente puede Ángel. La pelea Plusco, intenta evitar que se pierda por la lateral, no lo va a conseguir, protege bien José Ángel. Otro saque de banda para el Osuna, que poquito a poco, decíamos que había salido en San José, Iván, pero poquito a poco el Osuna empieza a comerle terreno. Ya ha tenido dos llegadas claras, aunque una la invalidaran por fuera de juego y la otra la solventara Seba, pero ya va llegando, ¿eh? Y va empezando a destapar debilidades, que es lo que no me gusta.
1: Se está desperezando ya el Osuna y hemos visto lo bueno que es, ¿no? Arriba, ¿no? Ya has comentado Muri y Gerard, hay futbolistas de mucho peligro. Y está haciendo lo que tiene que hacer el San José, ¿no? En dos, tres toques está haciendo muy, bueno, que muy vertical el Osuna.
0: Espérate al centro de nuevo Muri. La ponía para Gerard, la pelota queda muerta. Chuta Javi Pérez, otra vez Seba, no valía. Otra vez falta, otra vez chutó Javi Pérez. Cierto que otra vez al centro, al muñeco. Pero qué blandito, sí, pero el San José. Qué mal va los rechaces, qué mal va la segunda jugada, qué poca contundencia tiene la defensa tras esto. Hay que mejorarlo urgentemente, ¿eh? Además dicen que muchas veces los equipos copian las virtudes de lo que suele tener su entrenador, ¿no? Y Fedal era un gran defensor central y precisamente parece que esa contundencia que tenía el bueno de Fedal no la ha cogido el equipo, ni mucho menos, ¿eh?
1: En caso del Herrero, cuchara de palo, Fran, porque es verdad lo que tú dices, ¿no? Todas las segundas jugadas las ganan los rojos.
0: Pues sí, sin duda, así que bueno, vamos a ver lo que sucede. Vuelve a jugar la agrupación deportiva San José, juega Iván Bergaña. Iván Bergaña tocando para Kiki, Kiki que quiere jugar después, la bonito el recurso, a punto de llevarse la pelota dividida Iván, pero es que no hay suerte en ningún rebote, la vuelve a sacar el Osuna. Eso sí, ahora la regala, recupera Mario, que pone ya de nuevo a jugar por el costado izquierdo. Pepe Calderón tiene más abierto a

0: tiene a un grandísimo portero que está en la pelea por ser el mejor cancerbero sin duda de esta primera división andaluza, pero es que aparte del portero tiene una gran defensa que le filtra mucho trabajo y hace que no le lleguen tampoco en exceso.
1: Al final, si está aquí es por méritos propios, ¿no? El Osuna es un equipo muy completo, quizá donde más falla a lo mejor en el centro del campo, pero es verdad que tiene tanto poderío por fuera y es capaz de realizar tantos centros y sobre todo dominar la segunda jugada, que es lo que hemos visto en estos minutos, que es un rival a tener muy en cuenta. Y al final, esto es playoff, Fran, aquí los errores se pagan muy caros.
0: Pues sí, se paga con irte a la calle, con coger las vacaciones anticipadas, eso es lo que se juega la Agrupación Deportiva San José. Juega Iván Bergaña, tocando por dentro para Carlos García, quiere venir Barranco, no consigue quitar la pelota, recupera, qué buen detalle de Kiki, falta y tiene que ser tarjeta. Debería ser tarjeta para Núñez, dice el colegiado que no. No,
1: para eso está ahí Kiki, Fran, para que sí, venga sí a recibir y obligue a salir del sitio algún central o algún
0: pivote. Y además ese toque orientado primero de Kiki es una locura. ¿Cómo sí, viene sí, a recibir? Sí. ¿Cómo orienta? Ese control es un regate ya en sí mismo, que es el que ha partido a Núñez y el que le ha obligado a esa falta que yo insisto tendría que haber sido castigada con tarjeta amarilla. No lo ha entendido así el colegiado. Balón, por tanto, para la Agrupación Deportiva San José, porque la falta sí la ha pitado, lo que no ha considerado que sea merecedora de cartulina, y esto los una, lo tiene muy claro, como ya hizo en el partido de ida, no dejar a los jugones que se den la vuelta. Juega Mario, buena intención de Mario, pero demasiado largo la ejecución, buscando el cambio de orientación para la carrera de Iván Bergaña, que entraba por el carril del 2, no consigue conectar. Banda para los una.
1: Yo veo muy precipitado al San José en ese aspecto, Fran, a la hora de enviar los balones, ¿eh?
0: Muy directo, ya le pasó también sí, en el partido de ida. Y bueno, es cierto que cuando es horizontal nos quejamos porque lo hace en campo propio y le cuesta también tener profundidad con el juego combinativo, pero es que claro, con tanto pelotazo largo tampoco tiene un equipo ni tiene jugadores de un perfil que te la vengan a ganar por arriba, que te busquen segunda jugada, y es complicado. Ojo que vuelve a la carga los una, ahí está José Ángel abriendo, ahora tocando para Muri, Muri dentro del área, quería recortar la pelota que queda muerta, la buscaba de nuevo Enrique Valsuelo, el futbolista cañamero, falta. Falta sobre Paco, que vino a cortar ahí la intercepción de ataque de los una. Fue al suelo el futbolista cañamero, balón y falta para la Agrupación Deportiva San José. Y es cierto que a mí me da la sensación, Iván, no sé cómo lo ve, de que el dominio de la pelota, el control del juego lo tiene el San José, pero que llega con mucha más mordiente los una, que con muy poquito está generando ocasiones.
1: Lo que hemos dicho, ¿no? La verticalidad de los una, ¿no? Es un equipo que tiene muy claro que debe de encajarse en dos, tres toques en campo contrario, lo está haciendo, ¿no? Tú lo has dicho, mantiene el balón el San José, quiere tener la conservación de balón, pero creo que el balón es mucho más efectivo en los pies de los una que el del San José.
0: Sí, por lo menos bastante más productivo a la hora de generar ocasiones. Va a jugar de nuevo el Osuna. Uy, qué bien ha salido otra vez en la pugna, o al menos lo intentaba ahí en la individual. Barranco al final metió la pierna. Jugador cañamero para dar el saque de banda. Otra vez tendrá que sacar desde la derecha Enrique. Enrique tocando la pelota atrás para Miguel. Miguel que juega con Núñez. Núñez tiene más abierto ahí a Castillo, pero el envío no es bueno, recupera Plusco. Plusco pone a jugar por dentro aquí, Kiki la toca de primera y qué pena, Carlos. Carlos no mide bien y no termina de coger esa pelota, aunque la recupera tras el rechace, tras la pérdida de David López, la toca para Paquito, Paquito jugando para Pepe Calderón, que la va a poner para Dima, Dima que pone el pase, ese sí llevaba veneno, ese sí llevaba veneno, pero la cortó Miguel, la mandó a córner. Qué buena la entrega, ahora sí, con qué idea, con qué mala baba el balón de Di Máximo, buscando en ese primer palo a Plusco, pero también muy bien Miguel, que llegó y mandó la pelota a córner. Por cierto que fue clave también en la pelota parada, haciendo mucho daño Paquito Morales, pero estando Carlos García, el que saca los córneres es Carlos.
1: Vamos a ver si es capaz de... Oye, en corto.
0: Pues mira, la primera la hace en corto, tocando para que Kiki le devuelva la pelota. Va a poner el centro Carlos García, queda la pelota muerta. Iván Bergaña chuta contra el cuerpo de Barranco. Va a poner la pelota de nuevo dentro de la Agrupación Deportiva San José. Otra vez la ha sacado el Osuna y cuidado otra vez a correr. Se había quedado descolgado José Ángel y Muri. Al final la pelota la pierde en medio de Javi Pérez, el que pone a correr a Muri. Mira a Muri entrando a banda cambiada. Le quiere hacer el lío a Iván Bergaña. Coge la pelota Muri, aguanta, repliega ya algo la Agrupación Deportiva San José, pero todavía sube Muri. Es muy habilidoso Muri. Pone la pelota, se pasea sin encontrar remate. Ojo que todavía puede llegar el Osuna. Es Enrique. Enrique que prepara el lanzamiento directo. Chuta Enrique fuera. Bueno, pues sigue el Osuna finalizando mejor, peor, pero acaba todas las jugadas y en todas termina lanzando a portería o pisando área con algún centro que pueda entrañar peligro. Y la verdad es que a pesar de que el San José sigue virtualmente clasificado, no podemos olvidar que el Osuna en ningún momento está fuera de la eliminatoria. Está muy vivo en el partido.
1: A los puntos parece que gana el... Ojo.
0: Ojo, que parecía fuera de juego, claro, sí, lo ha pitado tardísimo en el fuera de juego de Kiki.
1: No iba, Kiki.
0: No, no, y además te digo otra cosa, ha sido...

0: Kiki, si había alguna duda, se ha decantado solo porque se ha parado, ha mirado al línea y dice, bueno, voy a correr. Y cuando ha arrancado ya de segunda es cuando en línea el asistente de Lara Falcón, Domínguez Luna, ha señalizado esa posición antirreglamentaria del jugador número 20 de la agrupación deportiva San José.
1: Decía Fran que a los puntos creo que se lo lleva a Osuna ahora mismo, ¿eh? No sé si, ¿qué opinas? Digo, en este partido,
0: sí, por golpe sí, yo creo que por golpe sí, porque Osuna ha golpeado, ha finalizado. El San José ha controlado más, quizá ha tenido más posesión, tampoco una barbaridad más, pero le cuesta mucho hacer ocasiones. Todavía no hemos visto a Fernando y sé que hemos visto un par de intervenciones de Seba. Yo creo que eso ya es bastante llamativo. Vamos a ver lo que sucede, porque todavía, recuerden, el equipo que estaría a día de hoy, en estos momentos, si acabara el partido en la final del playoff por seguir en la pelea por subir a División de Honor, sería la agrupación deportiva San José. Va a jugar desde la izquierda, era Kiki el que intentaba el control ayudándose de la espuela orientado, no le sale bien, vuelve a recuperar el Osuna, allá va la carga Javi Pérez, ha dejado la pelota atrás para que viniera a jugar la José Ángel, se va al suelo ante Carlos García, le saca la falta.
1: No me parece suficiente, ¿eh? O sea, muy inteligente de Osuna, pero no sé yo, ¿eh?
0: Sí, sí, yo creo que Javi Pérez estaba loco por la música cuando se la dejó a José Ángel, y José Ángel ha terminado de rematar la faena, colocando el cuerpo delante y al final buscando ese error de Carlos García, porque la falta puede ser peligrosa. Falta lateral, que se prepara de nuevo Javi Pérez para ponerla en movimiento. Por cierto, que después de esto nos vamos a ir a publicidad, ¿eh? Tenemos que cumplir también con
1: está
0: otro anunciante.
1: Está contrario al viento, Fran.
0: Sí, vamos a verla, ¿eh? Vamos a verla, porque claro, el viento lo que hace es que la atraería más al primer palo. La va a poner Javi Pérez, cuidado al centro, punto de penalti, la pelota que queda muerta y que sacara la de ahí, lo hace ahora como buenamente puede Iván, pero claro, Di Máximo está muy solo arriba, encima le pegas un pelotazo para que la busque por arriba, no es precisamente su mejor virtud. Vuelve a recuperar los una, pelotazo largo buscando a Gerard, cruza bien Ángel, ahora la deja para David, David para Seba y vuelta a empezar para la agrupación deportiva San José, que reformula la jugada de ataque. Toca hacia la izquierda Mario buscando a Pepe Calderón, Calderón por dentro, otra vez ofreciendo la pelota para Mario Espinar. Ahora es cuando toca el San José, cuando acumula posesión. Defiende muy atrás el Osuna, pero muy ordenado también en el equipo visitante de la Sierra Sur, que de momento está igual de bien plantado que ya estuvo en el partido de ida, no dejando jugar. Mira Dima, arrancadita de Dima que deja sentada Barranco, sigue Dima, bicicleta, se mete entre dos, buscaba el tercer regate.
1: Falta, ¿eh?
0: Parecía falta, aunque yo creo que también se llena de balón. Dima al final vuelve a recuperar en la presión, viene ahora, saca la bola para Calderón, Calderón tocando para Mario Espinar, vuelve a descargar la pelota hacia la izquierda y ahora es Paquito Morales el que no lo ve claro y retrasa la pelota para que juegue Mario, perdón, David, David tocando para Carlos, Carlos tocando para Paquito Morales. Y otra vez jugando atrás la agrupación deportiva San José, viene casi como último hombre en la salida de balón Carlos García, que ahí no se pone nervioso, también la veteranía y saber estar es un grado ahí para el futbolista cañamero, jugando Mario por fuera para Paquito, Paquito otra vez buscando por dentro a David López, intenta cambiarla toda la agrupación deportiva San José, que reitero, acumula mucha posesión, pero es una posesión estéril. Ahora la vuelve a sacar tras un pelotazo que golpea en la espalda del futbolista cañamero, se va a perder por la línea de banda, será saque de lateral y nosotros aprovechamos para hacer nuestro alto para la publi. 21 de la primera parte, Felipe del Valle, de momento no hay goles, San José 0 Osuna 0, un pequeño alto y enseguida volvemos desde el Felipe del Valle.
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0: Bueno, pues seguimos en el Felipe del Valle, por si algo faltaba, Iván, aparece la lluvia, el ingrediente que nos faltaba en el partido de hoy. Ojo, espera, que el balón puede ser bueno para Plusco, no, demasiado largo, se va a perder, saque de portería, y hemos tenido dos buenos acercamientos del San José con buenos centros laterales mientras estábamos en la pausa, eso sí, no culminados, pero parece que empieza a meter un poquito más el partido en campo contrario el equipo cañamero. Vamos a ver también cómo afecta ahora la lluvia, ¿no?, que era el invitado de excepción que no faltaba. A ver a partir de ahora cómo se desarrollan también los acontecimientos.
1: Lluvia con violencia, con viento, y bueno, pues está apretando, y veremos a ver, ¿no? Al final son todas las condiciones no óptimas para un partido, voy a decir esto, ¿no? A ver si no me voy a arrepentir, pero bueno, esto es bueno porque hace que se juegue poco al fútbol y al final que no pase nada es lo mejor que le puede pasar a San José.
0: Vamos a ver, lo que pasa es que cuando tú no eres contundente atrás, eso puede ser hasta peligroso. Llega Iván Bergaña, quería poner el centro, la ha sacado otra vez Miguel, balón rechazado, se la queda bien ahora, bajándola David López, se la pedía en la pared a Carlos García, pero prefirió retrasar la pelota para que la juegue Ángel, otra vez Carlos la cambia hacia la izquierda, siempre con Di Máximo en el punto de mira, había fuera de juego, y menos mal que ha pitado fuera de juego, porque iba a la contra Muri como una bala saliendo.
1: Ha hecho un favor muy bueno Domínguez Luna, porque como tú decías, se iba, no ha dado la ventaja el árbitro, y bueno, otro fuera de juego más, es que se precipita mucho el San José en el lanzamiento y no está fino a la hora de tirar la línea.
0: Yo vuelvo a decir lo mismo, Di Máximo es muy bueno, pero San José no se puede empecinar en jugar solo con él, y están obsesionados con buscarlo. Es que todos los balones por arriba, por abajo, con los cambios de juego, todo va siempre intentando buscar a Dima para que sea el que se lo juegue y el que saque el conejo de la chistera. Y de acuerdo que es muy bueno, que puede ser un futbolista determinante, pero señores, creo que hay mucho talento en el campo para fiarlo todo a una única carta, que sea Di Máximo, por muy bueno que sea, que insisto lo es. Vuelve a jugar la agrupación deportiva San José. Mira, a ver si llega ahora para intentar hacer la jugada de ataque. La buscaba de nuevo en banda izquierda. A ver si ha sacado córner. Queda con no puerta, córner. Bueno, pues saque de esquina. Protesta la afición de Osuna. Justito, Justito. A mí me da la impresión de que sí,
1: Pendiente de la repetición de Modesto, pero no, ahí lo vamos a ver.
0: Vamos a ver también la jugada de Moviola con un córner, No quiero ni pensar qué haremos cuando venga un posible penalti. Es una jugada bastante más polémica.
1: Ahí vemos.
0: Fíjate ahí la carrera.
1: Esa carrera.
0: A ver si no se saca el córner antes.
1: Uf, está. No, le da el de Osuna, Fran, pero.
0: Y después no sabemos si toca otra vez.
1: Es que no sé si le da fuera el de Osuna, En cualquier caso es polémica.
0: Bueno, en cualquier caso lo que está claro es que ya no lo va a cambiar nada. Además, como decías, como no hay VAR, esto no lo va a cambiar nada. Tampoco entran en este tipo de jugada. Vuelve a la carga la agrupación deportiva San José. Allá va el córner cerradito, al palo corto, queda la pelota muerta en la frontal de la pequeña, trataba de buscarla por arriba. De nuevo el conjunto cañamero, se perdió fuera. Otro saque desde la esquina para la agrupación deportiva San José. Y ahora sí está sacando los córner Paquito Morales, me parece. Si no lo veo
1: sí,
0: yo mal, es Paquito
1: que, pues el primero lo ha sacado muy bien,
0: No, el primero se le quedó algo corto en la parte izquierda, ahora va al segundo Don Paco Morales, que fue el artífice también de que el San José estuvo aquí tras una temporada con muchos altibajos, muy irregular, pero que córner puso en Palomares, lo intenta ahora otra vez. Balón al segundo palo, buscaba Plusco, ha salido Fernando para palmear.
1: Ese sí ha sido bueno.
0: Salió el portero y se la ha quitado a Plusco, que la esperaba ya por detrás para poner la test y mandarla a guardar a la portería de Fernando. Pero bueno, cuando decimos que Fernando Posita, mejor portero de la categoría, es por cosas como estas también, porque toma buenas decisiones cuando tiene que intervenir. Lo ha hecho ahora por arriba, consiguió quedarse con la pelota el portero. Bueno, no quedarse con la pelota, pero sí evitar que llegara Plusco, se quitara el peligro. Pelotazo arriba, buscando a Gerard. Quizás la buena noticia es que estamos viendo poco a Gerard en estos últimos minutos, Está apareciendo poco, no lo quiero decir tampoco muy alto, pero desde luego quizás Muri algo más, pero a Gerard lo estamos viendo muy, muy poquito. También sabemos que este necesita poco para tener uno y mandarla adentro.
1: Tiene que influir, ¿no?, el tiempo que ha estado parado o no ha estado al 100%. De hecho, a mí me cuentan que tampoco hoy está al 100%, Está en un 80-70%, y bueno, eso es una muy buena noticia para el San José, porque Gerard ha sido quizá, no voy a decir el hombre que ha posibilitado que esté aquí el Osuna, pero uno de los grandes, grandes
0: artistas. Ha tenido mucha culpa, sin duda, ¿no?
1: Un quizá último tramo espectacular, ¿eh?
0: Sí, a mí me ha llamado quizás la atención la suplencia de Javi Núñez también en el día de hoy. ¡Ojo, espérate! ¡Que lo vuelve a intentar el San José! ¡Allí va! Con el sombrerito ya, Dima recibió una falta que protesta a Plusco, pero que no pita a Lara Falcón. Y cuidado porque ahora precisamente va a llegar, arranca en posición legal. No lo es. Ha tardado un mundo ahora De la Rosa Bazán en pitar el fuera de juego, pero lo ha pitado al fin y al cabo. Iba como una bala Gerard ahora. Yo no sé si era fuera de juego, muy justito, ¿eh? Muy, muy justito esa posición de Gerard. Pero lo importante es que lo ha pitado el árbitro, pero claro, como tardan tanto los líneas en levantar la banderola, nos tienen con el nudo en la garganta hasta el último momento. Casi 29 ya, llevamos casi media hora de partido. De momento sin goles en el Felipe del Valle. Resultado que recuerden le vale al San José, pero sigue caminando al filo del abismo porque un gol le pondría de patitas en la calle. Va a sacar la falta, el fuera de juego, que es como si fuera una falta, en cierto modo, un golpe franco favorable a la agrupación deportiva San José en campo propio. En cuanto Lara Falcón lo autorice, aprovechan desde el banquillo Cañamero para darle algunas instrucciones a Plusco, el resto del cuerpo técnico, porque ya saben que Feral no se puede sentar en la banqueta. Y es que hay también un futbolista con molestia, estaba todavía de la jugada anterior, Di Máximo, reinqueante sobre el verde, y es lo que está mirando ahora el colegiado y que ha pedido que entre las asistencias de la agrupación deportiva San José para que vayan atendiendo al futbolista Cañamero cuando la lluvia no para. Seguimos viendo esa lluvia picadita, fruto del viento.
1: Y Fran, no se cabe ahora, sí que no se cabe ya ni de pie prácticamente, ¿eh? Hay como tres filas o dos filas tirando a tres ya incluso de pie, ¿eh?
0: Sí, porque yo decía que había gente por abajo, por la zona de la cantina. A medida que ha empezado a llover, han buscado el techo. Claro, evidentemente han subido todo a la grada. Aquí no cabe un alfiler. El ambiente es espectacular, pero no podemos decir lo mismo de momento de lo que hay en el campo, aunque el resultado es lo mejor para el San José, porque Leval le metería en la final provincial. Pero ya ha tenido algunos sustos el Osuna de cara a la portería Cañamera. Vamos a ver, por cierto, si se recupera Paquito Morales, que se ha quedado ahí muy dolorido.
1: Está recriminando al árbitro también algo referente, bueno, está recriminando.
0: Y vemos Dima, calentando, ¿no?, a Luismi, por cierto, ¿eh? Sí, vemos a Luismi calentando. Que podría ser que Paquito Morales tenga más complicado de lo que parece seguir en el partido. No me daba la sensación de que fuera tan grave, pero veremos a ver, ¿eh? Porque ha mandado el banquillo Cañamero a calentar a Luismi de inmediato. Pelotazo largo, y otra vez, que pocas ideas tiene de verdad en ese tipo de acciones San José, con tanto balón largo, con tanto pelotazo, intentando buscar esas llegadas de Plusco. Que es cierto que Plusco tiene el pundonor, Plusco por arriba te gana mucho. Ya no tiene tampoco Plusco esa chispa de velocidad, ¿no?, que tenía años atrás y que tan determinante y tan dañina era en la categoría, pero sigue siendo el jugador de referencia muchas veces para los pelotazos de la agrupación deportiva San José. Ahora el que pega el pelotazo de los Osuna y el que anticipa es el equipo Cañamero. Qué bien lo ha hecho ahora Plusco, descargando el juego a la derecha para Iván Bergaña, que a su vez era el que había cortado en primera instancia. Sigue Iván tocando por dentro para Carlos García, que quiere pisar. Se da la vuelta.
1: No puede molestar más, ¿eh?
0: Sí, la verdad es que estaba cortando toda la línea de pase. Menos mal que ahí tiene mucho saber estar Carlos. Fíjate cómo ha pivotado, cómo se ha dado la vuelta y cómo ha asegurado pase. Juega de nuevo el San José. Calderón jugando hacia la izquierda, a ver si se atreve. Dime, quiere meter el pase dentro. Buscaba Plusco, no lo ha encontrado otra vez. Atento Fernando interviniendo en la jugada. Se cantó el Luis también en la grada del Felipe del Valle por otra buena llegada, otro centro que pone Dima, que al final, mejor o peor, siempre termina metiendo balones al área. Y vamos a ver ese saque de banda que se dispone a hacer efectivo ya Pepe Calderón. Vemos también ese balón a la izquierda y cómo Dima termina poniendo la pelota contra el área de los Osuna. Bueno, capitán, fuera de juego muy, muy tonto. ¿Dónde se había quedado Pepe Calderón, que sacó de banda? Le tiraron la pared, se había quedado por detrás de los futbolistas de los Osuna.
1: Qué manera de desperdiciar una jugada clave también de ataque, ¿eh?, por banda izquierda. Que, por cierto, sí, creo que la banda izquierda está siendo la mejor del San José, ¿no? Está siendo muy incisivo Pepe Calderón, ¿no?
0: Sí, la verdad es que sí. Vamos a ver, espérate, la recuperación de Plusco. No, no ha tenido mucha fe, me daba la impresión de que podía coger esa pelota.
1: ¿Dónde llegaba?
0: Sí, se ha quedado parado Plusco después de recibir la pelota. Quizás pensaba que iba más largo y que no podía cazarla el 22 Cañamero. Y al final la pelota se perdió por la línea lateral. Vuelve a jugar el Osuna por arriba, la gana Plusco. Plusco intentando llevarse la pelota, combinando con Carlos García. Mete la pelota a la banda Barranco después de despejar. Otra vez saque de banda para el San José. Muy trabado en ataque el equipo cañamero. Ojo por cara, el envío, la dejadita con el pecho de Plusco. No encuentra a Carlos, recupera a Osuna que quiere salir corriendo. Providencial ahora el corte de David López, pero el despeje no es contundente. Se queda el rechace José Ángel. Cuidado que viene Enrique, tiene más abierta Muri. Recorta por dentro Enrique. Puede poner incluso zona de disparo si es capaz de atreverse, pero prefiere jugar atrás para Barranco y echa la pelota atrás del todo y está todo el San José replegado. Así que tiene que empezar de nuevo también el Osuna con su jugada de ataque después de que recibiera Miguel. Intentó buscar a Núñez más abierto, buscarla, cargarla, el ataque por la parte derecha. También sin fortuna volvió a despejar el San José de la pelota, que se va a perder por la línea de banda. Volverá a jugar el Osuna desde la parte derecha. Preparado Enrique, buscando ya a Muri, que toca de primera. Ojito a Gerard. Gerard la quiere cambiar toda para Javi Pérez. El despeje de Iván Bergaña no es bueno. Se queda la pelota Javi. Javi viene la presión de Plusco, pero qué bien ha trabajado Iván. Qué fuerte. Ahí es Iván Bergaña que se queda con la pelota, pero claro.
1: Se la quita del medio, no lo entiendo.
0: No, no, es que parece que le quema la pelota a los jugadores del San José. Y la gente del centro que tiene que venir a ofrecerse para recibir mucho más. Los Carlos, los Paquitos, los Kiki incluso. Y de momento nada. Iván hace un corte magnífico y después no tiene a nadie delante. Y se quita la pelota, parece que le quema el balón a los jugadores de la Agrupación Deportiva San José.
1: La verdad que sí, ¿eh? Creo que lo que hemos dicho antes, ¿no? Es el síntoma más evidente en esta primera parte. Está enviando demasiado, se está precipitando la Agrupación Deportiva San José. Y yo sinceramente creo que no tiene motivos para ello, porque tampoco está haciendo una presión asfixiante de los Osuna.
0: No, no, de hecho esperan muy atrás y tienen claro que no quieren dejar recibir a los buenos y que se den la vuelta. Pero mira, por ejemplo, ¿no? Porque queda uno o dos toques con idea, encuentra espacio, encuentra vías de salida. De balón el San José. Calderón tocando para Dima. Dima al suelo. Esto sí lo tienen claro, ¿eh? Dima de darse la vuelta ni loco. Le acaba arrollando Enrique. El árbitro no pitó nada. Ahora sí ha pitado esta sobre Muri. Y el balón lo tiene que jugar el Osuna. Se quejan mucho desde el banquillo de Osuna de que es muy piscinero Di Máximo. Le están diciendo que no deja de tirarse bueno, e intentar provocar faltas.
1: Yo creo que es un 50-50 porque también le están dando lo suyo a Dima, ¿eh?
0: Sí, le tienen la matrícula tomada ya en Osuna cuando salió, aunque el equipo iba perdiendo y tenía prácticamente el encuentro ya hipotecado el San José. Pues hizo muy buen partido en la jornada liguera y en playoff, si es verdad que no tuvo su mejor tarde. Esperemos que hoy vaya mejorando Kiki. Tampoco le dejan a sol ni a sombra. La pelota la saca Kiki para Carlos García, que viene encontrado a Plusco. Carlos Plusco quiere poner el centro. Otra vez me da la sensación de que se precipita porque tiene terreno por delante. Intenta un centro. Parece que somos el Atleti de Bilbao, centrando desde zona de tres cuartos, corriendo al área, buscando ese juego directo siempre cuando no son las cualidades de los futbolistas de la Agrupación Deportiva San José. Otra vez creo que se vuelve a precipitar mucho a la hora de buscar la jugada de ataque. Eso sí, el balón sigue siendo cañamero. Es saque de banda para el San José. Juega Iván Bergaña. Iván Bergaña trata de conectar ahí en posición más adelantada con Kiki. Kiki también va al choque. Kiki intenta jugar de espalda, pero claro, no tiene tampoco esa corpulencia. Es que no es ese perfil de futbolista. Y Kiki, yo creo que donde está ubicado, sufre mucho. No sé hasta qué punto no es mucho mejor retrasar a Kiki, a, por ejemplo, donde está jugando Paquito Morales, ¿no? Que creo no, que además, es un futbolista determinante.
1: Además, Fran, su oficio le tira a ir para el medio, ¿no? Quiero decir, al final, el San José se queda sin un referente ofensivo en el medio por eso, precisamente, ¿no? Porque Kiki viene a buscarla al medio porque al final él tiene que estar donde sabe toda la vida, ¿no?
0: Evidentemente, y bueno, no sé si la solución es a lo mejor meter algo más centrado a Plusco, dejar que Paco caiga a la banda y poner a Kiki en el sitio de Paco, no lo sé, ¿no? Incluso buscar alguna otra alternativa con los futbolistas que hay en el banquillo, que hay perfiles de delantero centro como Vidal o Lobo. Ya veremos para cuándo están y cómo va cambiando esto, pero yo a Kiki ahí lo veo que va sufriendo. Mira, de nuevo Kiki recibiendo ahora pegadita a banda derecha. Está resbalando mucho Kiki, ¿eh? Segundo resbalón de Kiki, que ahora pierde la pelota. Intentaba jugar José Ángel para el Osuna. Saca la pelota para Javi Pérez por dentro. Trataba de buscarla Castillo. El balón que queda rechazado. Se la queda ahora Núñez. La pone arriba. El balón lo va a recuperar la Agrupación Deportiva San José. Va a llegar bien con contundencia Ángel, que se la vuelva a quitar de encima. Yo lo que creo que tiene claro San José, que a medida que cogen la pelota atrás, como vean el más mínimo riesgo de perder la pelota, pelotazo arriba. Se la están quitando rapidísimo de encima. Y creo que los centrales tienen que tener la capacidad de levantar un poquito la cabeza y sobre todo el centro del campo venir a buscar desmarcado, a moverse sin balón, que creo que se está moviendo muy mal sin balón el San José, para ofrecer salida de pelota desde atrás.
1: Está gente muy escondida.
0: Bueno, pues vuelve a perder la pelota Plusco. Le encimó bien Castillo. Recupera la Agrupación Deportiva San José. David López, otro pelotazo arriba. Y lo que tú decías, de guarnecida a la zona del 9, porque Kiki venía muy atrás.
1: Claro.
0: El balón lo recupera de nuevo el San José. Ahora Paquito pone a correr a Plusco. El balón cejado puede ser bueno, va a ser el portero. Mucha ventaja ahí para Fernando, que se queda sin ningún tipo de problemas con ella. Y la pone ya para Miguel. Deja que circule todavía más la pelota porque ve que está solo detrás Enrique para venir. Deja la pelota Enrique de nuevo para Miguel. Tenía más abierto ahí a Núñez, pero prefiere jugar hacia la izquierda del todo, donde espera Castillo. Castillo la va a poner arriba. Pelotazo que viene a domar ahora Javi Pérez. La pelota rechazada, no hay fuera de juego de Kiki. Muy justito, pero dice el colegiado que no. Sigue el juego. La busca yendo a por todas Paquito Morales. Qué buen toquecito hacia atrás para habilitar a Kiki, que la deja correr porque viene mejor colocado Plusco. La toca por dentro para Dimas. Han tirado a Kiki. Dimas se equivoca ahora en la orientación del regate, yendo hacia atrás. Sigue Dimas. Le están agarrando continuamente. Consigue salir ahora de la marca. Otra patada de Máximo. Bueno, el colegiado que se desentiende, le protesta todo el banquillo del San José.
1: Y dice que nada, ¿eh? Ni una ni otra.
0: No, nada, nada. No ha pitado nada y le han hecho dos faltas clarísimas a Dimas, lo que ha encendido al banquillo, y en línea empieza a decirle que tranquilito. Empieza a decirle en línea que tranquilito al banquillo del San José. Ahí no se quiere tampoco ver apretado ni exigido Domínguez Lunes. Juega Dimas. Dimas para Kiki. Le va a devolver la pelota de nuevo a Dimas, que va a poner el centro. ¡Qué buena bola! ¡Qué buena bola! ¡Plusco! No ha llegado por poco Plusco. El balón era muy bueno de Dimas. No llegó porque poquito. Plusco podía haber sido el primero. No ha habido remate, no ha habido tiro, Iván, pero posiblemente ha sido la mejor ocasión del San José en todo el partido.
1: Sí, señor, y además lo que siempre decimos, ¿no? Yo creo que a Dimas le gusta que le den, cuanto más le den, más viene a buscar la pelota, y ha nacido de sus botas un centro clarísimo para Plusco, que ha tenido que meterse en la zona central porque no hay referencia ofensiva arriba, Fran.
0: Pues sí, señor, con un muy buen movimiento, ahora tirando esa diagonal, y es que vemos ahora a Plusco y a Dima intercambiado de banda, sí. Eso te iba a decir, era lo que te estaba comentando. Aunque ahora Dima empieza a ir hacia el medio, pero dicen que no, que se vaya a la derecha, y Plusco se va a quedar en la izquierda para intentar buscar un poquito a Castillo, quizás al que ha visto nervioso y cree que lo puede sacar un poco del partido. Con esa jugada de uno para uno, venía Paco Morales en la presión, a puntito de quedarse el cuero. Al final el rechace, favorecía a Carlos García. Tiene que aparecer Iván Bergaña. La saca Carlos, que bien protege con el cuerpo Carlos García, que se la quita ahora para Di Máximo. ¡Qué pinchadita de Di Máximo para arrancar! ¡Vamos, Dima, dame algo! Bicicleta de Dima para irse por fuera. Viene, sin embargo, la ayuda de José Ángel, pero el rechace le favorece a Dima, que va a ganar línea de fondo. La vuelve a poner Dima, muy pasadito, fácil para el portero.
1: Pero aparte, Fran, lo que hemos hablado, no había nadie.
0: No había nadie, y el San José que sigue siendo Dima, ¿eh? Única y exclusivamente Di Máximo para intentar romper el orden establecido. Pelotazo de Seba, no va nadie a esa pelota, qué fácil, la gana en el centro Barranco, se queda con el balón dividido de nuevo Carlos García, tocando la pelota atrás para Ángel, Ángel con Iván Bergaña, Bergaña tocando para Dima, que intenta siempre un detallito de clase, destapar el tarro de las esencias con cada toque, hasta cuando la da de primera. Lo hace de forma elegante, jugando con el exterior de la diestra, balanceando izquierda a derecha para buscar la prolongación del envío. La pelota que se perdió, rechazada por Castillo por la línea lateral. Es banda para el San José, juega Iván Bergaña. Iván Bergaña tocando para Carlos García, la mete dentro, intentando buscar de nuevo a Dima. Otra falta sobre Dima.
1: Tiene muy
0: falta
1: cargo,
0: de Barranco. La reiteración es tremenda, ¿eh? Es igual que en el partido de ida, y hay que volver a repetir que la reiteración es un motivo de cartulina amarilla.
1: Pues hay que nada. Estos futbolistas, ¿eh? Por el caso de Dima, porque le dan en todos los partidos. Yo he visto pocos partidos de Dima, ¿no? Pero todos los que he visto al final le dan hasta el carnet de identidad, ¿no? Y lo estamos viendo hoy. Sí, pero a mí lo que me gusta, lo hemos dicho muchas veces, Dima no se esconde cuando pasa esto, es al revés, ¿eh? Le gusta.
0: No, es verdad, además se crece, ¿no? Pero es cierto que le tienen muy tomada la matrícula y que no le dejan el más mínimo metro, porque no son tontos y sabe que si Dima te encara con terreno por delante te va a romper, sí o sí. Es rapidísimo en el tren inferior, moviendo ese juego de pies. Vamos a ver de nuevo el centro, la pone Carlos García, sale Fernando, bloca, que seguro es Fernando también en la salida, qué autoridad tiene para salir. Y aunque esta era fácil, no era especialmente complicado, pero no deja ningún atisbo de duda el cancerbero de los Osuna Bote Club, que la echa al suelo. Por cierto, estamos ya en la recta final, ¿eh? En el 42 de esta primera parte. Sigue el empate a cero, que bueno, nos está dejando sensaciones encontradas, porque vemos por momentos chispazos de la agrupación deportiva San José. Hemos visto mucho miedo en alguna llegada de los Osuna, que ya hace mucho que no llega a la portería de Seba, pero que lo ha tenido y ha estado incordiando bastante. El resultado le vale al San José, pero un gol le deja fuera, así que no puede ni pestañear el equipo de Zoufedal. Más emoción imposible. se le puede pedir más a la eliminatoria. El balón lo va a jugar nuevamente el conjunto cañamero, que tampoco tiene especial prisa, ¿eh? No tiene una agonía por sacar, ni mucho menos. Ah, sí, sí, es verdad, es que va a haber cambio. Bueno, pues va a entrar el dorsal número 5, Gálvez. A ver si vemos el futbolista que se retira.
1: ¿Es Gerard?
0: Creo que... No, el 18, es Migue, creo.
1: Ah, 18, he visto yo...
0: Es Migue. Entra Gálvez por Migue, creo que se ha llevado un golpe. No, Gerard es el futbolista que está presionando ahí. Venga.
1: Sí, sí,
0: a la salida de balón de la agrupación deportiva San José. Toca Carlos García. Carlos tocando de nuevo atrás para Ángel. Ángel más atrás para Sebas. Inicia jugada con un Gerard que va corriendo de un lado a otro como pollo desbocado a la presión. Bueno, a ver si por lo menos lo cansan.
1: Juega como hemos dicho, muy, muy replegado los Osuna y no tiene sentido que envíe el San José. Ahora lo está haciendo bien, está interpretando bien el equipo de Zoufeda.
0: Sí, sin duda, porque además sabe que la urgencia empieza a tenerlo hoy a medida que pasen los minutos mucho más. Así que no le valdrá tampoco estar tan replegado a los Osuna. Sacó la pelota de nuevo desde atrás, Barranco, impreciso, la termina tirando por la lateral. Banda para el San José. Tiempo casi cumplido, nos queda un minutito para el 45, balón largo, la tocaba Plusco, que la ganaba muy bien ahora, cuerpeando de espalda, intentando habilitar a Kiki. Ojo que la pérdida ahora es peligrosa. Va Javi Pérez a la contra, entrando por la izquierda Javi Pérez. La pone para Muri, Muri que recorta, cae en la media luna del área. Dice el árbitro que nada. Dice que nada, estaba pidiendo una falta. No era penalti, era fuera, pero era muy peligrosa esa falta de haberla señalizado Lara Falcón. Y lo que sí ha pitado es una posterior sobre Gálvez, el futbolista recién entrado en una vez más una segunda jugada que vuelve a ganar el Osuna. Un balón rechazado, el que saca petróleo el equipo de la Sierra Sur. A escasos segundos de cumplir el 45, vamos a ver si sacan cartelón para indicarnos la prolongación. Yo creo que mucho no va a ser, ¿eh? Es cierto que el juego se ha interrumpido algo, pero tampoco ha tenido grandes parones. Ha habido un cambio en el Osuna, esa lesión de Migue, pero poco más. Yo creo que dará un minutito y vámonos que nos vamos. Y el tiempo, como digo, está cumplido ya. Quedan pocos segundos para el 45. Vamos a ver la propina, preparado para botar la falta. Osuna Bote Club, puede ser la última o de las últimas de esta primera mitad en el Felipe del Valle. Dialogan ahora con Javi Pérez, diciéndole cómo quiere que ponga la falta. Y ahí está preparado el dorsal número 10. La pone muy pasadita, segundo palo, sale Seba, cuidado Seba. Si le había escurrido la pelota Seba en la salida y ha acabado el balón en córner. Bueno, pues allí pasó de villano a héroe Seba, de cometer un penalti a pararlo. Ahora ha podido hacer al revés, pasar de héroe a villano, porque vaya salidita, se le escurrió la pelota. Imagino que estaba muy mojado el cuero ahí, no estuvo seguro en la salida Seba. La pelota se acabó perdiendo a córner. Y cuidado, porque este córner sí que creo va a ser...
1: ¿Está cumplido ya?
0: La última, sí, sí, está cumplido y creo que no va a dar más de un minuto. Así que esto va a acabar de un momento a otro. Va al córner el Osuna, balón muy pasadito. Buscando en el segundo palo a Barranco, no encuentra nadie. Si puede dejar para una contra del San José, ni siquiera le va a dar tiempo a montarla, porque Kiki no deja la pelota en el campo, no consigue retenerla, se pierde por la lateral. Banda para el Osuna, preparado Gálvez, que también ya que entra le han dicho pégate a la banda izquierda a ver si nos ayuda un poquito con Di Massimo. ¿Y qué ha hecho Fedal? Pues poner a Kiki más en la derecha, alternándose con Plusco. Muchos cambios posicionales, ¿eh? Vemos ahora en los tres de ataque a Paco Morales por la izquierda, Di Massimo por el medio y a Plusco por la derecha. Cambia muchísimo, ¿eh? Permutando mucho las posiciones del San José. Y la verdad es que no parece tener
1: si
0: nada definido.
1: Está más cómodo por ahí.
0: Vamos a ver, vamos a verlo si puede aparecer. Ha intentado buscar por arriba, muy complicado, pero sí lo hace Plusco de espalda. Plusco la va a levantar, intentando buscar nuevamente la carrera de Kiki, que no la encuentra de primera, sí de segunda. La toca con la cabeza, aunque sea sorprendente, sí, la ha ganado por arriba el futbolista. Por cierto, que son dos minutos, es lo que tenemos.
1: Llevamos ya uno completo.
0: Ya llevamos uno, han sacado el cartelón algo tarde, pero bueno, agradecemos siempre la información. Nos queda uno. Salvo que quiera descontar algo adicional Lara Falcón por lo que se pueda perder en esta propina, porque el juego está parado ahora mismo y no se está jugando. Hay un futbolista tendido de los Osuna sobre la hierba natural del Felipe del Valle, que por cierto está en un estado excelente. Es una auténtica alfombra, un auténtico jardín. Y mira Dima que se sigue calentando, ¿eh? Dima que va a todas las guerras. Cuidadito con esto también, porque es de sangre caliente Di Massimo. Estaba Enrique tendido en el suelo y venía a quejarse Dima de algo. Tenían alguna guerrilla, alguna rencilla pendiente. Y Plusco ha venido para llevarse a Dima. Le ha dicho tranquilo, no te salgas del partido. que te necesitamos en tu mejor versión. Bueno, pues se pone ya la pelota en movimiento, son los últimos segundos, los últimos coletazos de la primera parte. Intentaba jugar Paco Morales, que no ha conseguido pinchar la pelota. Ahora vemos en la banda izquierda a Kiki cambiando mucho de posiciones. Viene ahora, sin embargo, de nuevo retornando al centro. La pelota la juega Losuna, Galvez por dentro. Ya no hay tiempo para más. Final de la primera parte, empate a cero, jugadores a vestuario. Recuerden, con este resultado estaría dentro la agrupación deportiva San José, pero nos quedan 45 minutos de infarto. Tu resumen, Iván, de la primera parte.
1: Bueno, pues mi resumen es que, bueno, creo que la agrupación deportiva San José a ratos ha tenido el dominio, a ratos ha dejado vencerse por el Osuna, sobre todo en las ocasiones que ha tenido. Yo me arriesgaría a decir que a los puntos seguimos también empate, ¿no? Porque al final el San José también ha tirado la suya, pero tiene mucho que corregir Fofedal, sobre todo en la parte de ataque, ¿no? Así, ojalá me equivoque, es imposible que meta un gol la agrupación deportiva de San José. No tiene un referente arriba, no tiene un referente ofensivo, y eso se está notando, ¿no? Yo creo que tiene que corregir Fofedal, porque a día de hoy, no digo que esté jugando al empate, pero no tiene referencia ofensiva para abrir la lata.
0: Y encima no es contundente atrás, lo cual es doblemente peligroso. Insisto que me preocupa bastante más la faceta defensiva en estos momentos que incluso la ofensiva. Bueno, lo vamos a dejar aquí, hacemos un alto en el Felipe del Valle, tomamos un buchito de algo y enseguida volvemos cuando dé comienzo la segunda parte. Recuerden, tiempo de asueto, tiempo de descanso, Felipe del Valle. De momento todo tal y como empezó, resultado que le vale al San José, que en estos momentos estaría dentro. Tiempo de descanso, San José 0, Osuna 0. Un alto y enseguida volvemos cuando dé comienzo la segunda mitad.
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0: Volvemos al Felipe del Valle. Como saben, les estamos llevando en directo este partido de vuelta de los playoffs de ascenso entre la Agrupación Deportiva San José y el Osuna Bote Club. Nuestros compañeros Fran Martínez e Iván Salgado nos están contando en directo todo lo que allí ocurre. Así que muy buenas tardes de nuevo, compañeros.
1: Buenas tardes de nuevo, José Leandro Benítez. Y buenas tardes a todos los oyentes de Radio Rinconada, también de Modesto TV, que nos dejan también participar en la narración para los compañeros. Y bueno, pues esperemos que esta segunda parte se dé algo mejor que la primera, o por lo menos igual, en el al menos en resultado. De momento sin cambio en la Agrupación Deportiva San José, Iván. Cuando ha parado la lluvia ha salido el sol, aunque han seguido regando en el descanso. Curioso ese detalle. Pero bueno, vamos a ver cómo se comporta también el campo para este final de partido, que de momento, he dicho sin cambio, pero sí un cambio, ¿no? Estoy viendo a Luismi en el campo. O sea, Luismi sí ha entrado.
2: Estoy viendo línea de cuatro, Fran.
1: Sí, sí, parece que son cuatro. Vemos a David un poco por delante, vamos a ver si después se integra con los centrales. Vemos a Calderón también desplegado en la parte izquierda. Vamos a ver quién es el futbolista que se ha ido. Bueno. El futbolista que se ha ido, creo que es Kiki, ¿no? Kiki no está.
2: Correcto.
1: Bueno, pues ha quitado...
2: Tú sabes, Frank, que es el cambio fácil, el cambio de cabecera.
1: Fetiche, el cambio fetiche.
2: No hay
1: una vez que me deje aquí 90 minutos Fedal, ¿eh? No sé qué voy a hacer para conseguirlo alguna vez, pero bueno. En fin, la verdad que hoy no era el mejor día de Kiki tampoco, ¿eh? Creo que el sistema le ha perjudicado mucho, también hay que decirlo, pero no era el
2: Kiki
1: brillante.
2: Hemos comentado, Frank, y muchos aficionados estaban de acuerdo con nosotros, ¿no? Lo que decíamos, ¿no? El hecho de no tener una referencia ofensiva en ataque como puede ser un delantero puro, ha lastrado mucho al San José. Parece que Zofedal ha hecho ese cambio y veremos a ver cómo le resulta.
1: Sí, lo que pasa es que ha metido a Luismi, sigue sin esa figura de delantero puro.
2: Claro, claro, claro.
1: Vamos a ver Calderón, que no ha podido
2: rectificar esa pelota.
1: Sí, eso es él, esa es la duda, ¿no? O la fe que le tiene a Bilal, porque al final Bilal también venía para esto, para ser sustituto o alternativa a Lobo, más que complemento. Y al final, bueno, pues en estos momentos, que como tú dices, hacía falta la figura de un delantero, tampoco estamos viendo a Bilal, aunque sí suele utilizar y darle minutos a Bilal. O incluso David Toro, que creo que pólvora tiene el San José y en el banquillo. Mira Plusco intentando hacerle el lío a Gálvez. Qué bien se va Plusco ahora. Plusco intentando. Vaya otro resbalón de Luismi. El día de los resbalones. No consigue quedarse con la pelota el futbolista cañamero, pero bien trabajada la presión para recuperar. Jugó Luismi quedándose con la pelota. Y vemos a David López ahora jugando de 5. Aunque viene a recibir con los centrales, pero sí ha dado un pasito más al frente. Y como adelantaba Iván, parece que ha dibujado esa línea de cuatro, aunque también en muchos momentos, como se pega tanto David con los centrales para sacar el balón, parece que no hemos cambiado el dibujo sobre el campo. Y de hecho, bueno, pues el cambio hombre por hombre podría ser exactamente igual en la misma tesitura. Va a jugar de nuevo la Agrupación Deportiva San José de la banda derecha. Primer minuto de juego de la segunda parte. Esto sigue empate a cero. San José ha caído toda la eliminatoria por delante, sin marcar ningún gol, ha ido toda la eliminatoria por delante porque el empate le vale y en ningún momento ha estado por detrás en esta eliminatoria, nunca ha tenido la necesidad de ir al remolque y por eso digo que vamos a ver cómo afronta este micropartido, que decía que iba a haber mucho en el día de hoy. Vamos a ver cómo afronta este micropartido de 45 minutos la Agrupación Deportiva San José, con la eterna duda de si ir a buscar el gol, exponer algo o si tratar de que no se juegue y de guardar la ropa los 45 minutos que queden y asegurarse el cero en su casillero. Lo que pasa es que para eso yo sigo diciendo que hay que defender mejor, y como el San José es muy blandito atrás y concede mucho, yo no me fiaría de ir a defender esto en un equipo de Juan Carlos Menudo, para que nos entendamos. No quiero nombrar siempre al mismo, pero un equipo mucho más hecho y trabajado en defensa, pues sí te puedes permitir esos lujos porque rara vez te llegaban.
2: Bueno, Fran, yo tengo fantasmas de playoffs pasados, ¿eh? Que recordemos que el guión está siendo prácticamente el mismo. No recuerdo el minuto en el que marcó el Rinconada, pero esperemos.
1: Yo tampoco,
2: que
1: me juego. Espérate, hombre al suelo de la Agrupación Deportiva San José en ese saque de esquina. Otra vez le dicen que se levante, otra vez Dima, ¿no? Yendo al suelo antes de que se sacara el córner, la pelota no estaba en movimiento.
2: Ese otro fútbol, Frank, está ahí, ¿no? Yo creo que el Osuna es consciente de que cuanto más pique, ¿no?, a Dima o intentar sacarlo del partido, tiene mucho ganado, ¿no?
1: Y yo sí, sabe que es de mecha ahí corta y de sangre caliente, y tratan de eso, de sacarle un poquito del partido. Vamos al córner. La pone Cala y la Pluco remata. ¡Gol, gol, gol, gol, gol, gol, gol, gol! ¡Gol! ¡Pluco, Pluco, Pluco, Pluco, gol! ¡Gol de Pluco, gol del San José en el 3 de la primera! primera. El córner es perfecto. A la frontal del área pequeña viene Plusco para empalar con el interior. ¿Cómo iba ese saque de esquina? ¡Qué buena combita le ha pegado! Hacia afuera y el remate de Plusco. ¿Cómo se adelanta? ¿Cómo ofrece el interior? Para batir a Fernando. La primera clara del San José la mandaba a guardar. Ha marcado el San José. Ha marcado Plusco en el 3 de la segunda. Gol del San José. San José 1, Osuna 0.
2: Vaya movimiento de delantero, ¿no, Fran? Lo curioso. Movimiento de delantero de Plusco, que ha venido arrastrando hasta poco más del punto de penalti y ha puesto el primero. Y oye, mencionábamos los fantasmas del Rinconada de ese playoff, están desapareciendo. Y ojo, porque esto se le pone muy de cara. Y ahora veremos a ver cómo está los Osuna. Va a ser muy interesante ver cómo se abre.
1: Sí, sí, de momento ha mandado, fíjate, nada más el gol, tres hombres a calentar. Y ahora los Osuna necesitaría, recuerden, dos goles. Dos goles para pasar la eliminatoria. Ahora el San José, el que tiene que templar los nervios, saber manejar el tempo del partido. Vuelve a jugar Dima. Dima intentando conectar con Luismi. La pelota sale rechazada. Dima ha levantado ahora mucho la pierna. Podría haber sido juego peligroso. Dice el árbitro que no. Sigan, sigan al suelo ahora. En la arrancada individual, el futbolista de los Osuna se fue al suelo ahora. Javi Núñez, la pelota que va a ser en falta. No, era Curro, perdón, Curro el que se ha ido al suelo, el que ha recibido la falta. Y el balón lo tendrá que jugar el Osuna Bote Club. Y vamos a ver que hay otro futbolista tendido de la agrupación deportiva San José. ¿Qué ha pasado ahí? Vamos a ver qué es lo que ha pasado con un jugador.
2: ¿Qué futbolista es,
1: de la agrupación deportiva San José? Eso es lo que te quería preguntar. No sé si has visto qué futbolista
2: es. Mario
1: está ahí de pie.
2: Yo por la posición en la que está...
1: Pepe Calderón.
2: Pepe Calderón. Sí, sí,
1: es Pepe Calderón, que ahora recupera la verticalidad.
2: Pero no ha tenido nada que ver, ¿no? Con...
1: Mira, no, pero ¿cómo? está pidiendo el cambio, ¿sí? Pepe. Pepe, cuidado, dice que no puede más. Y cuidado, porque si decíamos que esa zona estaba debilitada, la del carril izquierdo, vamos a ver qué hace. Fedal, ojo a la pelota, que puede ser muy buena. No hay fuera de juego de Luismi. Luismi dentro del área, pero ¿cómo le pegas así, Luismi? ¿Cómo le pegas así? Horrible en la definición. Qué bueno había sido el movimiento. La definición... horrorosa, como si la hago yo. La tira con la zurda directamente fuera.
2: Creo que está recuperado, ¿eh? No,
1: yo creo que camina muy mal, ¿eh? Creo que Pepe está aguantando el tipo. Y vamos a ver, ¿eh? Si está intentando recuperar sensaciones. Pero yo le veo un caminar muy poco ortodoxo. Ahí intenta trotar un poco. Vamos a ver, sí, se recupera, parece, ¿no? Vamos a ver si puede seguir o no. Y sobre todo, ¿qué hace si pasa? Mete a Gustavo Chinchilla, creo yo que es el cambio. Poner a Mario o a Chinchilla de lateral izquierdo. Yo creo que otra cosa no hay. Recuerden que en el banquillo
2: de hecho,
1: está
2: Chinchilla
1: Gustavo.
2: Se ha metido dentro del banquillo, pero no sé yo.
1: A mí me da la impresión de que Pepe va muy justito, a pesar de que está ahí peleando, intentando. Ojo, que va al suelo. El futbolista de los Osuna está pidiendo penalti y no hay nada. No hay nada. Se queja amargamente. Gerard le dice el colegiado que no hay nada. No hay absolutamente nada. Balón que ataja Sebas. Protesta y protesta. Vamos a ver el replay, que lo tenemos aquí en Modesto TV. La repetición de la jugada. Te lo dejo a ti, Iván, porque se va a poner la pelota en movimiento. Y vamos a ver lo que va pasando mientras te fijas tú en la repetición. Me fío de tu criterio.
2: Pues ahora mismo, mira, va a ser la repetición.
1: Ahí, mira, la he visto. Yo creo que es insuficiente, ¿no? Creo que para pitar un penalti que hacer algo más, me da la sensación, ¿eh?
2: Sí, yo creo que es un compendio de los dos. Uno se busca, el otro pica medio, pero el Osuna...
1: Gerard estaba loco por la música. Mira Dima intentando llevarse de nuevo la pelota ante Barranco. Ha recuperado bien Barranco. Ahora sale desde atrás Gálvez. Estamos doblando ya Muri. Muri bien frenado por Calderón. La pelota que va a llegar atrás y se va a...

0: Empate a cero, no, si alguien entra ahora al campo, que sepan que el San José marcha por delante, que vale un gol que ha marcado Plusco para el San José. Ojo que va el Osuna, la carga, puede haber peligro, intentaba sacar el centro nuevo Javi Pérez. Vuelve a la carga el equipo usonense, sale, se va de puño, no se atrevió ahora a cogerla. El balón rechazado, la pelea Luismi, Luismi de espalda, la va a dejar para que permute bien Carlos. Dime, Iván.
1: ¿Ha pitado fuera de juego? Y no lo ha, ha pitado fuera de juego en línea y el árbitro no lo ha validado.
0: No lo ha señalado, no ha señalado, lo ha dejado seguir.
1: Es que saca todo el mundo parado y bueno, es una jugada muy curiosa.
0: Sí, pero aquí hay que estar avispado porque hasta que no pite el árbitro no vale aunque en línea levante la bandera, ¿eh? Eso hay que estar cuco y no dormirse los laureles por si acaso. No suele ser lo habitual, como tú dices, pero a veces puede ocurrir, como ha pasado ahora. Son casi 7 de la segunda. No pinta mal el partido, 1-0. De momento es tu resultado de la porra, Iván, es 1-0.
1: Me la llevo.
0: Ah, no, tú dijiste empate a 1, ¿puede ser?
1: No, yo dije 1-0,
0: ¿no? Creo, ah, vale, pensaba que había dicho empate a 1 y que el 1-0 era de Antonio.
1: Apuntado en allí, ¿no? Pero lo veremos mañana.
0: Yo recuerdo que yo dije 2-0, así que me falta que el San José haga el segundo, pero que yo esto lo firmo ahora mismo, ¿eh? Y hasta el 1-1 si fuera necesario. Aunque por el bien de los corazones cañameros, mejor que eso no suceda. Va a jugar Seba. La pone en largo intentando buscar a Dima. Muy complicado que Dima pueda coger esa pelota. Vaya. Riff y Rafe mantiene siempre con Curro también en cada acción. Deja salir la pelota Curro para jugarla de nuevo desde la banda derecha. Ahí está ya viniendo a ofrecer Muri. También venía Gerard a la corta. El balón lo saca. Rechazado el San José, Pepe Calderón. Calderón va a poner la pelota para Mario. Mario que no consigue encontrar a Dima. La pelota que sale rechazada, se la queda nuevamente el Osuna. Y la pelota la va a jugar Barranco. Barranco tocando atrás para Miguel, era Núñez el que entrega ahora mal. Tampoco Galvez lo arregla, así que saque de banda para el San José, que ahora sí le trata de poner cloroformo al partido, ¿eh? Trata de dormir esto un poquito, son 10 minutos ya de la segunda y yo creo que el golpe a Osuna le puede y le debe pasar factura.
1: A ver, es verdad que es importante, Frank, que en estos minutos no pase nada y eso es lo que va a intentar el San José, pero yo me sigo reafirmando en mis palabras, no debe de especular, ¿eh? Ni con el 1-0, porque el Osuna al final va a tener que irse arriba y es el momento de matar ese segundo gol, que ahí sí sería ya definitivo.
0: Sí, está claro que sí, aunque bueno, hay que pensar, yo lo decía en el análisis, que el San José habiendo estado muy mal no había encajado ningún gol y el Osuna habiendo estado muy bien no había sido capaz de marcar, ¿no? Al final, por ser la falta de puntería, por lo que tú quieras, pero al final el Osuna no te había hecho gol, no te ha hecho gol en 135 minutos y ahora necesita dos. Esperemos que no lo consigan media hora. El balón lo tiene la agrupación deportiva San José, la juega Mario. También hay que recordar precedentes como el de Torreblanca, que te hacen dos goles casi al final, así que con el San José nunca se sabe. Falta clara ahora sobre Carlos de Enrique, pedía la cartulina el público cañamero. Y al final la parroquia azulina trata también de hacer la presión, pero Lara Falcón de momento quiere llevar esto sin tarjeta. Muy poquitas tarjetas, creo que no ha mostrado hasta el momento, ¿no, Iván?
1: No, pues no tengo punto de ninguna de tarjeta. Y vamos a ver por qué ahora se queja, porque ha pasado. El jugador de los Una ha venido a coger un balón fuera del campo y el árbitro ha sido el que ha echado balón fuera. Y eso, bueno, no sé yo si eso se puede hacer o no. Ha habido ahí polémica.
0: Bueno, al final creo que va a quedar en otra anécdota más. Vamos a ver la pelota interior, trata de buscar Pepe Calderón, el balón rechazado. Se la queda Paquito Morales intentando conectar con Dima. La entrega no es buena, recupera Curro. Curro sale ahora jugando para los Una. Otra vez estaba estorbando con colocarse, no se coloca muy bien el hombre, ¿eh? Pelotazo en largo, lo va a coger fácil Sebas. Ante la presión de Gerard, que venía corriendo muchísimo, pero no se complica Sebas, que aguarda paciente dentro de Suárez de castigo para atajar el esférico y golpear ahora con el pie derecho. Balón rasito, qué bien lo ha puesto Pepe Calderón ahora por dentro para tocar a Paquito Morales. Paquito tocando atrás para que juegue nuevamente Mario con Sebas con Mario, y ya buscaba de nuevo a Paco Morales, pero vino la presión de Muri para meter la pierna y mandarla por la línea lateral. Saque de banda para la agrupación deportiva San José, que está empezando a gestionar el hartazgo y el nerviosismo que empieza a hacer ya incipiente en la final de los Osuna Bote Club.
1: Sí, la verdad que sí, ¿eh? Que vemos a los Osuna ya muy nervioso y lo que hemos dicho, ¿no? Va a ser importante estos primeros minutos después del gol e intentar tener calma el San José, pero que no perder la justicia de la perdedora en campo propio. Eso va a ser muy importante.
0: Mira qué buena recuperación de Carlos García, que va a poner de nuevo el balonazo largo. Trataba de buscarla a Luismi, tenía más abierta Di Massimo, no consigue cogerla a Luismi, así que no hay opción ni siquiera de pase. Recupera los una. La pelota se la queda Enrique con Luismi, que bien agarró Luismi, falta táctica.

0: para parar al menos la jugada de posible contragolpe de Osuna.
1: Por cierto, Fran Calderón recuperado al 100%, ¿eh?
0: Sí, sí, recuperado, lo hemos visto también ahí en ese toque. Es verdad que tampoco ha tenido que hacer mucho esfuerzo explosivo, pero la señal de que pueda continuar y con una carrera normal y ortodoxa, creo que es muy buena señal, porque el gesto de Calderón fue claro, pidiendo el cambio, y además conseguía para la agrupación deportiva San José mantenerse en el campo, que creo que era muy importante por lo debilitado que está en esa zona en concreto. El rectángulo de juego, vuelve a jugar el equipo cañamero, intentaba ganarla por arriba Plujo, que viene a recibir todos esos balones para intentar siempre prolongar y buscar segunda jugada, la carga Osuna, que coge la pelota en la frontal, ojo que está intentando buscar ya Gerard, espera Muri que no consigue encontrar a nadie, recupera bien Calderón quería poner a correr a Di Massimo, pero resbaló bien Calderón al suelo con todo, fuerte tarjeta amarilla para Calderón. Amarilla para Calderón, fue con todo al suelo, llegó tarde, se lo llevó puesto amarilla.
1: Era el límite de esa entrada, es verdad que pedían algo más que amarilla, y vemos la entrada, la repetición de Modesto TV. Se queja el Osuna de que va con los dos pies por delante. Primero el resbalón de Dima, otro resbalón más, y ahí vemos cómo.
0: Para roja tampoco me parece a mí.
1: Para roja me parece que no es porque no llega a tocar bien el tobillo, pero.
0: Sí, porque va abajo, poquito, va abajo,
1: creo.
0: Va abajo,
1: claro, no va a la altura del tobillo, no llega, yo creo, a darle de esa forma. Pero bueno, una jugada. Vamos a dejarlo en naranja, ¿eh? No voy a decir roja, pero amarilla oscura.
0: Sí, pero hombre, viendo el baremo de tarjetas que había tenido, claro, el colegiado.
1: Es la primera, ¿no?
0: Claro, si no es la primera. Y bueno, que se hubiera estrenado por la puerta grande con una roja, yo creo que tendría que haber sido una cosa muy escandalosa para sacarla.
1: No creo tampoco, ¿verdad? Que
0: y hombre, tampoco era el caso, ¿eh? No era una entrada de una roja clara, ni muchísimo menos. Bueno, a ver si puede recuperar el futbolista de Osuna, que ya está en pie Enrique, y que bueno, se levanta cojeando algo ahí en ese balón dividido, pero estos son los lances del fútbol. Fue con mucha fuerza, metiendo la pierna y también mandando el mensaje Pepe Calderón de que aquí se van a por todas, a pesar de que el partido está favorable, que por cierto siguen sin poner el gol marcador y no está muy fino, porque ha vuelto además al minuto cero. En el tiempo tampoco, estamos en el 16 ahora de la segunda. Esto sigue de momento con el resultado de 1-0. No le echen mucha cuenta al marcador, insisto, si vienen ahora al Felipe del Valle, al electrónico.
1: Al de Modesto TV sí, ¿eh?
0: Al de Modesto sí, está bien
1: puesto. Está operativo.
0: Y por la radio también lo estamos contando bien. Vamos a ver qué va a jugar de nuevo Osuna, la pelota en la frontal, la quiere poner segundo palo, directamente fuera. Lo intentó desde la frontal ahora Gálvez con la diestra, la pelota que no encontró portería, se fue por encima del larguero. Di la portería de Seba, será saque de portería. De nuevo para el San José, quiere todavía meter nerviosismo en el cuerpo Osuna. Otro pelotazo del equipo cañamero, la buscaba por arriba Luismi, consigue ganarla. Segunda jugada para Dima, que no consigue llevársela, cuidado que recupera Curro para Muri, la quería poner dentro ya, buscando la llegada de Gerard. Cruza rápido, el San José cruzó rápido David López para mandar la pelota fuera, saque de banda. Insiste desde ahí el Osuna. Va a jugar la pelota desde la parte derecha el conjunto cañamero. Y bueno, se entrega ya horrorosa, le llega directamente a Fernando. Fernando se la quita de encima. Pelotazo en largo donde intentaba buscar a Javi Pérez, no lo encuentra. Vamos a ver ahora José Ángel, se la puede quedar. Buen trabajo de Plujo viniendo a recibir. Esto yo creo que si hace algún cambio también Fedali para esto y de paso refresca el partido, no estaría tampoco de más, ¿eh?
1: Sí, no, yo creo que va a hacer falta, ¿eh? Va a hacer falta darle un poquito de refresco al equipo, porque vemos cómo está empezando a notar la fatiga de ideas, no de físico, sino de ideas, la agrupación deportiva San José. Pues
0: mira, parece que no ha escuchado, ¿eh? Parece que no ha escuchado, y creo que Chinchilla, ¿no? El que
1: Chinchilla
0: va a llamar.
1: Cambio.
0: Para reforzar, vamos a ver. Uy, ojo, que se ha volado. Se ha volado con el viento, fíjate si hace viento, que se ha volado la lona del delegado, la valla que cubría a la silla de delegado.
1: Eso es un peligro importante, ¿eh?
0: Sí, sí, sí, un peligro tanto que la van a retirar. Ha dicho, nunca más, por aquí directamente fuera y hasta aquí llegamos.
1: A nuestro querido Juaní se ha jugado la vida ahí un poco, ¿eh?
0: Sí, sí, sí, ha estado cerca. Mira, se ha desmontado hasta el videomarcador con el marco protector que ha quedado fuera de combate. el cartelillo electrónico, quería decir, con el que nos indican también los cambios y la propina. Bien Calderón ahora, pone a Di Massimo a correr. Allí va Dima, Dima controla otra falta sobre Dima, falta clara. Pero es que no está sacando ninguna de estas, ¿eh? No está sacando ni una sola amarilla de estas y está dándole una barbaridad.
1: No estás protegiendo al futbolista, no estás protegiendo al futbolista que está teniendo la idea o la poca vergüenza de hacer lo que hace Dima en el buen sentido. Y siguen sin penalizarlo, es que al final le están dando carta libre para que le hagan a Dima lo que sí, quiera.
0: Fue Chepi y no terminó de sacarle la cartulina. La pelota la tendrá que jugar de nuevo la agrupación deportiva San José. Desde la banda la pelota parada, se recupera Dima. Es que claro, es muy fácil parar así a Dima. Tiene que estar un árbitro, como tú decías, Iván, que proteja también un poquito al futbolista y proteja el espectáculo, que es lo que da Dima.
1: Una pregunta, Frank, conociendo a Zoufedal...
0: No, va a ser por Calderón, Va a salir Calderón, No sé si no se ha recuperado del todo, pero Calderón va fuera.
1: Lo que te quería decir, Frank, conociendo a Zoufedal, yo que pedía a Lobo en el campo, con el 1-0, lo va a sacar más tarde, no lo va a sacar.
0: Yo si el partido va por estos derroteros, casi ni lo sacaba, si Lobo tiene algún ápice de poder recaer, si tiene un riesgo de recaída mínimo. Yo creo que ahora mismo el partido no lo necesita. Por cierto, vamos a ver cómo está Pepe, que Pepe no ha podido seguir, el cambio es obligado.
1: Decía que no con la cabeza,
0: Sí, sí, malas sensaciones. Vamos a ver el centro de Paquito Morales. Tiene que salir de puño Fernando para despejar el peligro. Intenta montar el contragolpe Gerard. La pelota la recupera el San José. Y la darán para Sebas. Bueno, pues de momento vamos a ver quién se ubica en ese carril izquierdo. Parece que es Mario. Mario Espinar va al lateral izquierdo. Pelotazo largo ahora del San José buscando la carrera de Plusco. Ojo Plusco que puede pescar ahí en Río Revuelto. Se peleaba con Gálvez. Le ha ganado la partida a Gálvez. Y al final la toca para Chepi, pelotazo en largo, va Mario, la primera contundente por arriba, bien en el juego aéreo ante Muri, metió la testa Mario, banda para el Osuna. Bueno, vamos a aprovecharnos, vamos a ir a Publi, tenemos que cumplir con nuestro anunciante, estamos ya en el 20 de la segunda, prácticamente casi en el ecuador del segundo tiempo. Esto está de momento inmejorable para la agrupación deportiva San José, lo intentaba de nuevo Chepi por la banda derecha sin consecuencia y nosotros, lo dicho, vamos a cumplir con nuestro anunciante, un pequeño alto para la publi, ya volvemos íntegro hasta el final y pase lo que pase desde el Felipe del Valle. Unos consejos y enseguida estamos aquí, 1-0, gana el San José.
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0: Bueno, pues continuamos en el Felipe del Valle, sigue el cronómetro un poco a la suya, aunque ya le han puesto el 1-0 al marcador. Recuerden que estamos en el 22 ahora y va a haber un doble cambio en las filas de los Osuna. Entra Javi Núñez, que se veía venir, que no iba a tardar mucho en salir al campo. Yo creo que tiene que estar algo tocado para no ponerlo. Y Lucas, vamos a ver también, los cambios que entran ahora en el conjunto de los Osuna. Vamos a ver quiénes son los futbolistas que se marchan.
1: Eso es Herrera y Núñez, son los dos que van a entrar por parte de los Osuna Bote Club. Y veremos a ver. Primero entra Herrera, sale el futbolista por la banda contraria. Salen los dos por la banda contraria, Pues la ha puesto un poco difícil.
0: Poniéndolo fácil, sí, ayudándolo Osuna. Bueno, pues nada más por eso no deberían marcar, fíjate lo que te digo. Va a jugar de nuevo el San José, retrasando la pelota para Seba. Va a poner la pelota al largo. Mira, venía ya la presión de Javi Núñez. El pelotazo arriba la va a ganar Plujo. Creo que uno de los que se ha ido es Gerard, me da la impresión, Me da la impresión de que uno de los que ha salido es Gerard. Espera que puede ser buena, Luismi por dentro, quiere habilitar a Plusco. La ha cortado el defensa, pero rechaza, favorece a Plusco. Perdón, a Luismi que va a sacar el centro. ¡Es buena bola, Di Massimo! ¡Gol, gol, gol, gol, gol, gol, gol, gol, gol, gol, gol, gol, gol, gol, gol! ¡Gol! ¡Di Massimo, gol! ¡Del San José! Otra jugada buena, le ayudó el rechace a Luismi, que la gana ahí con alguna fortuna, la toca con el exterior, muy buen centro, el segundo palo, espera Dima, el remate con la izquierda es espectacular, cruzado para ponerlo al segundo palo, imposible para Fernando, marca, sentencia al San José, marca Dima, San José 2, Osuna 0.
1: Ahora sí, Fran, ahora la gente que resopla de alivio en el Felipe del Valle, ovación cerrada al conjunto de Zouferal, que segundo
0: mira, gol
1: que vuelve, y también para Plujo que entra Lobo, y segundo gol, Fran, los dos empalando la mano como los buenos futbolistas.
0: Pues sí, señor, con el talento que tiene tanto Plusco como Dima. Y ahora entra otro que también las engancha medio bien, de volea. El que ha entrado no es cojo.
1: Sí, señor.
0: Vamos a ver cómo le va el partido. Digo yo que Lobo estará para ir metiéndolo también en partido y en dinámica.
1: Yo soy malvado, Frank. ¿Este cambio es consecuencia de o estaba pensado antes del gol?
0: Hombre, yo creo que puede ser consecuencia. Espérate que va a llegar. ¡Tira, Seba! Pedía sesión, por cierto, Gerard, después de que la pelota rebotara en un futbolista cañamero. La empaló Gerard, que comprobamos que no se había marchado, que se había pegado simplemente a la banda izquierda. Que se había marchado era Javi Pérez. Y al final el remate de Gerard. Volvió a aparecer Sebas, que vuelve a ejercer de santo. Ojo a Dima, que ahora quiere también gustarse para matar. Allá va Dima, vaya ruletita para dejar otra delicatessen sobre la hierba del Felipe del Valle. Toca la pelota para Carlos, descargando ya el juego. Mira cómo entra por la derecha la agrupación deportiva San José. Puede venir otro centro, balón muy pasado. La ha sacado Gálvez, otra vez el balón rechazado, se la va a quedar el San José, otra vez Carlos, y otra vez vuelta a empezar a tener balón y a relajar los nervios. Uy, Carlos, que le ha pegado al aire, ha fallado ahora, pero se rehace del error. Cambia el juego a la derecha ahora. Iván Bergaña la quería tocar. Buena salvadita.
1: Estamos una ropa,
0: de la sí. Además, está totalmente, creo yo, mentalmente dimitido con el segundo gol de Dima. Ha sido clave ese gol de Dima. Y bueno, estamos ya en el 26 de la segunda. Le quedan 20 minutos, pero tendría que hacer 3 goles el Osuna, ¿eh? A mí se me antoja casi milagroso para ellos, que sería un desastre absoluto para la agrupación deportiva San José, siquiera si llega a tener el temor de que se le escape esto.
1: Yo prefiero no comentar eso, Fran, hasta que no estemos como mínimo en el descuento, que la suerte no ha estado nunca o no ha solido estar con la agrupación deportiva de San José, pero bueno, en cualquier caso, al final ha sido resolutivo la agrupación deportiva de San José, o está siendo resolutivo, mejor dicho, no ha gozado de muchas ocasiones, pero es verdad que podemos contar, Fran, quizás 3 ocasiones claras y de las 3, 2 han ido para adentro, ¿no? Por lo cual,
0: totalmente.
1: Es un guarismo interesante. Oye, un aro de luz para próximos partidos si logra pasar hoy.
0: Pues sí, señor, aunque yo sigo diciendo que habrá que mejorar muchas cosas para seguir avanzando ronda, pero aquí sí se ve la luz, aquí sí va a haber que hay otra ronda más, otra copita más para la agrupación deportiva San José, que tendrá que visitar Mairena o Casariche, ya veremos. Primero tiene que amarrar esto, evidentemente, ¿no? Como decía Iván, con el San José todo es posible y no podemos dar nada, por supuesto.
1: Por cierto,
0: pero lo tiene muy bien.
1: Fran, acaba de arrancar el partido en Casariche, en tipo 0, Mairena 0, estamos pendientes.
0: Vamos a ver lo que pasa, mira Dima, Lobo que va a ganar ahora la jugada, Lobo se va a meter dentro del área, ponla bien, Lobo queda el pase de la muerte, la busca Luismi, lo que ha fallado Luismi. Lo que falla este hombre en la definición, otra vez Luismi, lo hizo bien Lobo, el pase parecía que lo cortaba Gálvez en primera instancia, le quedaba sin embargo muerte y era un regalo para Luismi, que la ha tirado de forma incomprensible por encima del travesaño, volviendo a perdonar una acción clara, clarísima para la agrupación deportiva San José, que está rondando el tercero, que ahora se nota que se está gustando el equipo de Fedal. Son sin lugar a dudas los mejores minutos de la eliminatoria, y con un Osuna que yo creo que con el segundo gol ha bajado los brazos. Otro con el balón pasadito, la saca en el palo corto, de nuevo ahí como buenamente puede Núñez, saca el balón de nuevo hacia atrás, se la ha ido a Carlos por la línea de Cal. Es banda para el Osuna. Mira la primera aparición de Lobo también, Aníbal, la primera intervención que tiene. Y sobre todo, a mí me llama la atención el detalle, que bueno, viene saliendo de una lesión, es cierto que está fresco, pero lo primero que hace es tirar un balón largo para medir en la carrera al futbolista de los Osuna, en sentido de que confía también en su físico.
1: Te iba a decir, se ve con confianza, es verdad que con el cuerpo que tiene, y siempre ha sido un futbolista muy aguerrido, es capaz de llevárselo. Oye, a lo mejor también es un día para recuperar sensaciones para Lobo y tenerlo de cara a próximas rondas, ¿eh?
0: Sería muy importante, sin lugar a duda. Al suelo Mario Espinal, yo creo que ha recibido falta de José Ángel, dice el árbitro que no, la pelota la quiere recuperar el San José de nuevo, que está muy bien ahora. Juega Carlos García tocando para Iván Bergaño, otra vez Carlos repartiendo juego. Qué bien lo hace esto el San José, la pelota le va a llegar a Luismi, que pone el centro demasiado largo. Va a tener que correrla para evitar que se pierda por la línea de Cal el San José. Pero al final el pase atrás no consigue evitarlo Mario, y terminará siendo saque de banda. La corrió también como pudo Paquito para sacar la pelota atrás, tratar de dar ese pase a Mario Espinar, aunque la tocó Curro. Balón que viene a jugarla de espalda, la saca bien la defensa por arriba, manda Gustavo Chinchilla. El balón sale rechazado, se lo va a quedar ¿quién? Ángel. Ángel, que quiere despejar el peligro. Iván Bergaña va al suelo rebañando la pelota, evita que se pierda por la banda derecha. Luismi toca ya por dentro. Qué bien está jugando ahora el San José. Es que los Osuna ahora te está dejando espacio que no ha hecho en toda la eliminatoria fuera de juego de Lobo.
1: Ay, qué pena.
0: Justito, ¿eh? Justito, pero fuera de juego. Yo creo que sí, que lo estaba. Sí. No por mucho, pero sí. El balón lo tendrá. Bueno, pues cambio. Va a entrar en la agrupación deportiva San José David Toro. Vamos a ver, ¿por quién? Por Dima. Lo lógico es Dima, ¿no? Dima.
1: Dima.
0: Guardarlo.
1: Se va a llevar la ovación, se levantan los aficionados en el Felipe del Valle. Ha vuelto a salir Dima, ¿no? Ha hecho un gran partido. Además, corean los aficionados su nombre. Partidazo de Dimáximo. Y bueno, ha vuelto a ser, ¿no? Lo vimos un poco escondido en Osuna. Hoy ha vuelto a salir a la palestra. Y otra gran noticia para el San José de cara a futuros compromisos.
0: Sin duda, quizá ha jugado a chispazo, pero claro, también ese segundo gol que se le pone en su haber le hace subir
1: mucho. Tampoco lo ha dejado mucho, ¿eh?
0: Claro, sí, claro, por eso te digo que no ha tenido demasiada continuidad en la participación, ha jugado más a chispazo y a fogonazo, siempre es verdad que se ha atrevido, pero claro, cuando hablamos de la nota de Dima en el partido de hoy, el gol, que es el gol de la tranquilidad, el gol que casi te asegura el pase, le sube muchísimo la nota. Mira Toro, la primera pelota que toca, la deja para Carlos García circulando la pelota para que juegue. Ahí David Ángel, perdón, que se ha sumado también al ataque por la derecha. Va Luismi que quiere ganar. De nuevo línea de fondo, se tiene que frenar, la va a poner a la derecha. Quería venir con el centro Iván, pero duda y lo que hace es retrasar la pelota atrás para Ángel. Chinchilla, se la va a acomodar a la zurda, la cambia toda a la izquierda intentando buscar a David Toro, que creo que estaban fuera de juego, pero se quejan de que cuando ha sacado la pelota Chinchilla, perdón, se ha llevado el entradón por parte del futbolista de Osuna, de Gerard. Lara Falcón y ninguno de sus asistentes ha visto nada, pero lo protesta mucho, lo está protestando mucho el banquillo, está protestando mucho Pipi, que está en la línea de banda, que va a ser el siguiente cambio. También sería importante meter a Pipi en esta dinámica, creo yo, ¿eh? Importante que el futbolista vaya recuperando confianza, porque ya sea de titular, ya sea desde el banquillo, creo que es un futbolista que es muy competitivo, que debe tener un rol importante en esta agrupación deportiva San José, que activa mucho la presión a la gente de arriba, que tiene buen golpeo de balón y que además, bueno, pues tiene ese gol. Se va a producir el cambio. Bueno, como decíamos, Pipi preparado, Paquito, ¿no?
1: Paquito Morales, que también se lleva la ovación del Felipe del Valle. Y por cierto, no dejemos de pasar la entrada fea, que ha habido ahí en ese lanzamiento, ha sido una entrada muy fea.
0: Sí, lo decíamos, habíamos perdido además la pelota ya de vista porque estaba cambiada de sentido buscando a David Toro, pero bueno, como fue Gerard también dejando la pierna sobre Gustavo Chinchilla, que por cierto se había hecho bastante daño en esa acción, aunque parece que va a poder continuar sin mayores incidencias. Juega de nuevo el conjunto cañamero. Juega de por medio de David Toro. Mario Espinar. Espinar va a poner la pelota atrás para Chinchilla. Chinchilla la quiere cambiar toda. Trata de retenerla dentro del campo con algunos aprietos, pero finalmente lo consigue Iván. Se apoya en Pipi. De nuevo atrás jugando para Ángel. Ángel con Iván. Otra vez Ángel. Y por dentro el San José, que ahora se atreve hasta a combinaciones trenzadas en corto, ¿eh? Porque está pleno de confianza y de moral. Y sabe que el resultado le está llevando en volanda, a la par de la afición, que hoy ha estado magistral, ¿eh?
1: Yo sé, Frank, que el resultado influye, pero porque no juega con esta soltura el San José en todos los escenarios, ¿no? Es que se nota mucho, ¿eh?
0: Se nota muchísimo. Yo creo que la confianza es un factor fundamental. Y también hay otro, ¿eh? Que los Osuna ya no está tan replegado, que los Osuna estaba antes con todos prácticamente en su campo, sabiendo que iban a tener alguna, porque el San José atrae blandito. Y bueno, nada más que ha encajado ese planteamiento. Fíjate, es que ya hay casi tres de los Osuna que no vuelven. Entonces mira, cuántos espacios. Curro, que ha estado todo el partido encima de Dímara, está dejando a Toro entrar prácticamente solo. Ensaya el disparo, Toro desde la frontal a las manos de Fernando. Bueno, pues hay que intentarlo, hay que seguir. Y todo lo que sea meter goles en la saga para aumentar la confianza será buena señal. Pelotazo en largo que va a llegar fácil a Seba. Lo corrió Gerard por si acaso. Pero es que además ha producido el efecto confianza a favor en el San José y en contra en el Osuna, ¿eh? Porque sí, si al San José le ha catapultado, al Osuna lo ha enterrado en vida en este partido.
1: De todas maneras, Fran, yo siempre me fijo en los patrones de un equipo que son identificativos independientemente del equipo rival, ¿no? Y me refiero en la circulación de balón rápida del San José. Es verdad que ayuda el equipo rival, pero al final eso es una cosa tuya, que te tiene que dar igual en teoría el equipo rival, ¿no? Y ahora están circulando mucho más rápido que lo hacían antes con el marcador igualado.
0: Sí, sin duda. Lo que sí es cierto también es eso, ¿no? Cuando baja la presión, la intensidad de ello, hay espacio, ya nos vuelve para defender contento énfasis, pues está claro que es más fácil encontrar a compañeros desmarcados, algunos de azules que estén libres, y yo creo que esa muchas veces puede ser parte de la llave que abra ese juego.
1: Lara Falcón es un árbitro muy británico, ¿eh? Deja jugar mucho, mucho, mucho.
0: Sí, sí, y no es muy amigo de las tarjetas, no sé si estarán muy contentos en Federación porque caja hace poco a este hombre si sigue pitando así. En fin, volvamos otra vez al partido, porque esto cada vez le queda menos. Estamos en el 35. Nos quedan 10 más el alargue. Y el Osuna tendría que hacer 3 goles. Esperemos que no llegue ni siquiera a meterse en el partido. Por cierto, Iván, te voy a dar otro dato. Con este resultado me llevo la porra. Habría acertado la alineación y la porra.
1: O sea, día redondo para el Sagosé, día redondo para ti, ¿eh?
0: Sí, sí. No suelo ser muy bueno en los pronósticos, pero está siendo la excepción que confirma
1: menos
0: la regla.
1: Menos en porcentaje, Fran, lo bordas en lo demás, ¿eh?
0: Sí, sí, sí. Yo tengo que dedicarme al resultado. Los porcentajes se los dejo a los matemáticos. Balón que juega de nuevo el San José, al menos lo intentaba por parte de Luis Mino. Ha conseguido retener y hacer la quita limpia en esa jugada frente al futbolista de los Osuna, que por cierto no sé qué trae, pero estaba protestando también mucho ahí. Esa acción también Herrera. Y la pelota, bueno, pues la va a jugar el San José, que sale de nuevo a la contra. Es un 3 para 3, que fíjate la jugada, los espacios que aparecen ahora. Lobo tocando para Toro. Toro por dentro, la deja correr Lobo. La pelota es muy buena. Vamos a ver el lanzamiento fuera. El lanzamiento fuera, le estaba doblando ya Pipi a Carlos. Se quiso animar al lanzamiento desde la frontal. Y mira que le pega bien, mira que tiene buen golpeo de pelota, pero esta vez le metió el pie muy abajo. Le salió horrible el tiro por encima del travesaño. Y es que te digo otra cosa, Iván, está más cerca el 3-0 que el 2-1 ahora mismo, no, mucho más cerca.
1: Está totalmente rendido los Osuna, y cuidado que esto puede acabar en goleada cañonera, ¿eh?
0: Pues puede ser buen partido para reafirmarse, para coger confianza y para decir que el San José amarilla quiere otra ronda más. ¿Amarilla quién?
1: Espérate. A Chinchilla,
0: que yo creo que es que Chinchilla se ha tomado la vendetta del anterior, ¿eh? Le tenía la matrícula, sí, apuntada, claro, ha ido, sí, fuerte, y el árbitro lo ha interpretado así. Te has querido tomar la justicia por tu mano y esto no te lo voy a permitir, que para eso soy un juez que soy yo. Así que tarjeta amarilla. Esa ha sido la entrada de Gustavo Chinchilla.
1: Se ha entrado dura, se ha entrado dura, y, pero bueno. Sí, sí.
0: Innecesaria, ¿eh?
1: Una amarilla para los unas. O una, ¿no? Una y dos, ¿no? Una, dos, ¿no?
0: Sí, una, dos. Cuidado al centro, ahora el remate va arriba. Yo digo que para mí es una amarilla innecesaria, porque no tiene necesidad tampoco, claro, de ir Chinchilla como está el partido. de exponerte a que el árbitro lo pueda interpretar como algo más, que puedas causarle problemas a tu equipo, creo que es innecesario.
1: Tengo muchas dudas, Fran. Tendremos que tener los deberes hechos para mañana, jugamos en casa. ¿Cómo va el tema de las amarillas? Si se computan en todo el playoff, tanto el provincial como el autonómico, porque eso también puede influir, ¿eh?
0: Sí, sí, por supuesto que sí. Y mientras menos te saquen, mejor. Eso sí está claro. Cuidado al balón en el córner corto que botaba el Osuna, buscando la llegada ahora de Núñez. Y la pelota que se acaba perdiendo al saque de portería. Son 38 minutos ya de la segunda. Esto sigue tal y como estaba, con el resultado de 2-0. Y cuidado que el córner es horrible. Ahora quiere correr el San José. Mira, es un 3-2. Si lo ve a Pipi, está solo. No va a llegar la pelota, qué pena. Pero ojo que se duerme. Pipi va solo. Puede ser el tercero. Pipi solo. Pipi, pipi, pipi, pipi, pipi, pipi, pipi, pipi. ¡Fuera! Incomprensible también el fallo de Pipi, que ha tenido el tercero mano a mano delante de Fernando. También tenía Lobo para darle la pelota, que ha querido tirar Pipi con el exterior de la diestra buscando la escuadra. Ha intentado el golazo, no puede, en una situación de remate, claro.
1: Pero puede decidir peor, ¿no? Ha decidido tremendamente horrible, ha errado en esa decisión.
0: Qué cosa más extraña hacer los futbolistas a un futbolista que es zurdo cerrado como Pipi, que va para pegarle con la zurda y le pega con el exterior de la diestra buscando el palo corto. Qué cosa más rara lo que acaba de hacer Pipi.
1: ¿Sí? Ha sido Pipi, ha sido Víctor, ¿eh? Estaba yo también pensando en lo que has dicho, ha sido Víctor el que se la...
0: Ah, vale, entonces ya me cuadra más, me cuadra,
1: claro,
0: más.
1: Claro.
0: Me han confundido, me han confundido las botas amarillas que las llevan los dos.
1: La de Toro es más chillón, es más...
0: Sí, pero no, hombre, es que no es zurdo, ha buscado la derecha, claro. Tiene más lógica en ese sentido.
1: Claro.
0: De todos modos, insisto que aparte del remate, no era Pipi, era Toro, pero que tenía a Lobo solo en el segundo palo para darle la pelota y el pase de la muerte. En fin, ha querido buscar el golazo Toro, no ha encontrado el arco de la meta defendida por Fernando, pero creo que esto ratifica lo que estábamos diciendo, Iván, y es que está mucho más cerca el tercero, sí, que un posible gol de Osuna.
1: Fíjate de dónde viene, viene de un córner de Osuna que lo saca prácticamente para atrás, ¿no? O sea que...
0: Y fíjate, pero cuando hablábamos de la bajada de intensidad de Osuna, ¿no? Una pelota que había entregado mal el San José, que era fácil para el defensa, que llega sin ir de verdad, como se dice en el fútbol, deja ahí la pelota muerta. ¡Otra! Mira, otra. Otra, Lobo, Lobo, Lobo, Lobo, Lobo, Lobo, falta. Dice que nada, es penalti. Es penalti, claro, pero ¿cómo no ves esto, árbitro? Menos mal que no nos hace falta este gol, en teoría al menos, ¿eh? Menos mal que no nos hace falta, porque el penalti me parece un escándalo. Es escandaloso, y Balobo solo con la posición ganada, le ha trabado por detrás Gálvez. Ahora vamos a ver la repetición, otra pérdida absurda de Osuna en salida de balón, otra buena recuperación del San José en campo contrario, pisa el área. Bueno, yo creo que ahí le derriba, claro, ¿no? Es la impresión que me da.
1: Lo derriba, yo creo que lo derriba es que no le gana la posición, lo tenía ganada Lobo y prácticamente lo arrolla, ¿no? O
0: sea, bueno, pues...
1: Como tú dices, menos mal que, en teoría, cuidado, no influye.
0: Sí, sí, pero menos mal que no necesita goles el San José, al menos ahora mismo, porque la que ha tenido Luis... Espérate el remate, baja Seba, bien. Parada de Seba, abajo, para atajar... Y, por cierto, estaba Antonio Borrego, que está justo en esa zona, decía que penalti de libro, ¿eh? Nos comentaba que penalti de libro.
1: Él lo ha visto
0: Lobo
1: muy cerca, ¿eh?
0: Sí, sí, estaba encima de la jugada. La verdad es que esto ya, yo creo que es un meneo. Al San José no le hacen falta goles, lo vuelvo a decir. Pero es que fíjate, ha tenido la de Toro, que era clarísima. Ha tenido la de Luismi. Ha tenido este penalti que no le han pitado. Es que con la mala primera parte que ha hecho, que prácticamente no ha llevado a portería, esto podía ir 5-0. Podía ir 5-0 porque el Osuna ha dimitido del partido tras el segundo gol de Dimas, que le ha terminado matando, le ha terminado condenando. Y esto está en el 41 de la segunda parte. Sigue el resultado ya sabido de 2-0. Lo va a jugar de nuevo desde la banda el conjunto de la Agrupación Deportiva San José. A ver si se recomponen. Porque ahora, bueno, está todo muy parado, todo pausado. Casi 42. Ya vamos a ver también lo que descuenta el árbitro, que tendrá que ser fiel a lo que se ha perdido, pero entiendo que tampoco tiene mucho sentido un descuento prolongado. Y el San José, que va a estar ya muy pendiente de lo que ocurra en el tipo.
1: Primera final, si todo sigue así, cuidado. Primera final del San José en su tercer playoff.
0: Pues
1: aunque
0: sí,
1: por desgracia...
0: No vale.
1: Final que menos influye.
0: La menos final, la menos final de todas, pero bueno, al menos podemos decir fase 1 de 4 completada. Si esto termina así, va a sacar el Osuna. va a poner la falta cerradita, mete bien la cabeza en el palo corto, mira otra vez a correr, va Luismi porque el Osuna no tiene gasolina, no corre nadie, tiene que salir Fernando casi hasta el centro del campo para quitarle la pelota a Luismi y pega el pelotazo para tirarla fuera. La verdad es que el partido está para gustarse, para que marque Lobo, para que marque Toro, para que marque hasta Seba si se va arriba, porque es que en el Osuna ya no vuelve nadie. No vuelve nadie a defender. Y el San José, a poco que recupera, se encuentra en unas autopistas tremendas que le están abriendo todos los caminos que ha tenido perdido durante todo el partido de Osuna y durante toda la primera mitad de hoy. Ha hecho en 20 minutos, 20-25 minutos, ha generado más fútbol que en los 135 restantes de eliminatoria.
1: A Osuna le pesan las piernas y le pesa también la cabeza, ¿no? Al final tiene que ser duro haberte visto cerca y al final pues esos dos goles te han dilapidado, ¿no?, las opciones. Y como tú dices, ¿no?, es verdad que tampoco hay que hacerse, no, tampoco hay que arriesgar, pero es que el San José ha tenido, como tú dices, ¿no?, no es descabellado pensar que este partido puede haber acabado 4-0 perfectamente, porque las ha tenido.
0: Sí, la de David Toro ha sido clarísima, la de Luis Mieden, el penalti no pitado a Lobo, bueno, son muchas cosas. Bueno, pues veíamos, por cierto, también muchos futbolistas del San José. Veíamos ahora a Alvarito Pérez ganando el camino de vestuario. Hemos visto también por aquí a Raúl Cabrera, que sigue implicado siempre acompañando a sus jugadores, aunque ya no esté en la plantilla, a sus compañeros. Pues
1: fíjate el detalle, Alvarito, que no está en el equipo y va a ir para abajo a recepcionar al equipo, ¿eh?
0: O sea, sí, igual que Raúl, igual que Raúl Cabrera, que bueno, pues esas decisiones, ¿no?, que se toman a veces los equipos, pero ahí está.
1: Raúl sigue teniendo ficha con el San José, ¿no?
0: Sí, creo que no se le ha dado de baja, pero bueno, yo creo que ya está fuera del equipo de todas.
1: Otra semana más para bombardearle, Fran.
0: Otra más. Bueno, pues va otra vez a la carga. San José, Chinchilla, la pone por arriba, la busca Luismi. Luismi va a buscar a Lobo. Lobo que pelea la pelota, pero hace falta. Falta de Lobo en la pugna con Miguel. Balón para el Osuna. Un minutito nos queda.
1: ¿Ya le ha dicho el tiempo? 5, creo.
0: 5 parece que ha dicho, ¿no? Ahí lo va a marcar, lo va a marcar en el cartel. Bueno, a ver cuándo quiere hacerlo, porque ha soltado el cartelón ahí en el suelo.
1: Claro, hasta que no sea el tiempo, entiendo, cumplido, no lo va a decir, pero bueno, 5, bueno.
0: Estamos en el último minuto ya de juego, ¿eh?
1: Esto con un 0-0 me pone de los nervios, no sé yo si se han perdido 5 minutos, ¿eh?
0: Sí, puede ser, ¿no? De todos modos, yo creo que estamos viendo un final de partido mucho más tranquilo de lo que podíamos esperar después de ver el partido de ida, después de ver la primera parte en el día de hoy, ¿eh? Gran segunda parte del San José, el gol de Plusco abrió todos los caminos, el de Di Massimo terminó de matarlo, ojo, vaya mal perder, que es esto es mal perder, señores, la patada que le ha dejado, creo que ha sido Muri, al futbolista cañamero, que le va a costar la amarilla, y esto es falta de mal perder. Esto es falta de mal perder porque ya no tenía opción de cazar la pelota. No, no ha sido Muriel, ¿eh? Ha sido el dorsal número 12. Ha sido Peral el que le ha dejado la pierna ahí. Totalmente desproporcionado.
1: Se ha llevado la amarilla.
0: Sí, sí, solo va a haber amarilla. Es cierto que a lo mejor la falta no es excesivamente dura, no es escandalosa, pero es que no había posibilidad ninguna de,
1: claro,
0: de jugar la pelota.
1: Es el contexto, ¿no?
0: Bueno, piden, piden que se calme la grada y que no se profieran insultos ni absolutamente nada. Vamos a ver que ahí pasa algo, ¿no? Que pasa ahí en la bocana de vestuario. Se retiran jugadores de los Unas, mucha expectación. La gente se levanta, sí, mirar qué ocurre ahí.
1: Incluso los jugadores que estaban en el banquillo de los Unas están yendo para adentro.
0: Algo ha pasado y en el campo, mira, patada sobre el futbolista cañamero. Otra amarilla más. Está sacando todas las que no ha sacado antes. Bueno, algún enfrentamiento hay, ¿eh? Acércate si quieres, Iván, y ahora nos cuentas, porque algún enfrentamiento hay. Vamos a ver lo que sucede. El balón lo tendrá que jugar de nuevo el San José, que ha recibido esa falta con la pertinente tarjeta María, pero estamos muy pendientes de lo que ocurre ahí en vestuarios. Alguna trifulca ha habido, incluso por megafonía se ha llamado a la calma. Yo creo que el San José, en su papel perfecto, pidiendo calma. Y no sabemos qué es lo que ha pasado abajo. Ahora a ver si se entera Iván y nos puede contar qué es lo que ha sucedido. Porque está la gente más pendiente de lo que pasa en vestuario que de lo que pasa en el campo. Y desde aquí, evidentemente, no tenemos esa visión. Ahora nos contará Iván. Aparecen directivos también de la agrupación deportiva San José. Los ánimos algo calentitos, cuidado con esto, ¿eh? El árbitro, ojo, porque está pendiente también, mirando fijamente para allá, y cuidadito con las notas que pueda tomar Lara Falcón de todo esto. Cuidadito con lo que Lara Falcón pueda querer anotar en un partido que ya no tiene historia, que está ya finiquitado. Y no sé, Iván, qué es lo que ha ocurrido, si has podido ver algo o no. Bueno, desde luego está acaparando la atención allí.
1: Te cuento, ha habido un altercado con un futbolista del banquillo de los Osuna y un aficionado del San José, que estaba bajando, pues ha empezado a increpar. Mira, de hecho íbamos a ese futbolista es el que le está diciendo que lo va a esperar en la calle, y cuidado, porque hay una cosa muy importante, Fran. El San José tiene apercibimiento de clausura del campo, ¿eh? Mucho cuidado, sí, con eso, que esto podría derivar en cierre del campo de la agrupación deportiva San José, ¿eh? De hecho, sí, está el ambiente muy caliente.
0: De todos modos, Iván, yo creo que el club está haciendo lo que tiene que hacer. Primero ha hecho el llamamiento por megafonía, han aparecido rápidamente directivos ahí para poner paz. Están cerrando la valla para que no se pueda acceder al campo, salvo que la invada o la salta. Yo creo que es que el San José no puede hacer más tampoco. Identificar a los individuos, llamar a la calma, lanzar ese aviso también por megafonía. Y bueno, vamos a ver lo que hace Lara Falcón, ¿eh? Sí, pero Frank, como tú dices, esto va en detrimento claro del San José.
1: Frank, se ha detenido el partido. A mí esto me da muy mala espina por el sentido de lo que pueda ocasionar, ¿eh?
0: Otra vez la megafonía. Que no pasen al terreno de juego, que no salga nadie al terreno de juego, que se calme.
1: Cuando acabe el partido. No, también dice que cuando acabe el partido que nadie invada el campo, porque, vuelvo a repetir, el San José tiene apercibimiento de clausura, ¿eh? Y esto puede influir un playoff. Veremos a ver cómo acaba esto. Hay que estar muy atento al acta de Lara Falcón, porque el partido se ha detenido. Y a ver qué es lo que interpreta. Si ha empezado los una, luego el San José.
0: Y a ver lo que escriben, y a ver si esto se queda aquí y no va más después del final del partido, porque hay gente todavía de los una muy calentito, ¿eh? Mira, desde el banquillo le estaban diciendo algo también a Domínguez Luna. Lo que tiene que hacer es pitar ya al final, si esto ya no tiene historia. Balón a la derecha, la va a buscar Luismi para matarlo. Luismi que recibe otra vez la falta de Castillo, pero el árbitro ha dejado seguir. Pelotazo en largo, viene para cortar de nuevo Carlos, que va a ceder a su portero. Y el balón va a llegar fácil a Sebas, que la pone de nuevo en movimiento. Pelotazo en largo por arriba, Luismi no va a llegar. La vuelve a ganar Galvez poniendo a correr a Javi Núñez. Balón rechazado, se la quiere quedar de nuevo los una. Es Gerard, la quiere cambiar ahora toda, pero ya no hay nadie. Va a llegar fácil a Sebas, que la va a esperar hasta que llegue la presión para recuperarla.
1: Que el club no deje pasar nadie a la zona de banquillo, de vestuario, ¿eh? Yo creo que ahí debería haber puesto una cuerda la agrupación deportiva San José, porque vemos a mucha gente agolpada en la bocana de vestuarios, y esperemos que a nadie le dé por intentar bajar, porque, insisto,
0: bueno, esto se va a acabar. Esto se va a acabar de un momento a otro. Es cierto que el partido está parado, pero ya han pasado los 5 minutos, ¿eh? Han pasado ya los 5 minutos, va a dejar mínimo 2 más, creo yo. Pero viendo que el Osuna necesita 3 goles, podía pitar ya. Falta ahora también clara sobre Javi Núñez, le desequilibró Mario Espinar. La falta favorable a Osuna. Sigue poniendo la gente del San José los medios para que aquí no pase absolutamente nada. Pero como tú dices, mucha gente agolpada. No me gusta la estampa esa tampoco, ¿eh? Mucha gente agolpada. Hay que llamar a la calma, a la tranquilidad, a celebrar con deportividad. Es muy bonito celebrar una ronda más, una final de playoff en la fase provincial, pero con cabeza, con dos dedos de frente, por favor, con mesura. Ojo al centro, al área de los una, que buscaba también el gol del honor, pero el San José quiere dejar su puerta a cero y sale ahora la contra. Ahora sí va Pipi, sale Luismi, sale Lobo. Pipi pone a correr a Luismi. Luismi tiene mucha velocidad. Luismi, el pase de la muerte. ¡Ah, qué parada de Fernando! ¡Qué parada de Fernando! Pero se acabó. Final del partido, final. El San José ya era casi oficioso, pero ahora es oficial. Va a jugar la final del playoff de ascenso en su fase provincial. No será un paso definitivo, pero como decíamos, fase 1 de 4 completada. Y el San José estará en la siguiente. Ya veremos si Mairena, ya veremos si Ventipo, pero el San José va a estar en la siguiente. Y por cierto, vemos ahora mucha más calma, no parece. Hay algunos enfrentamientos verbales, pero más contenido, no parece. Solo hay algún jugador, pero la mayoría están felicitándose, dando las manos. Simplemente hay uno del banquillo de los Osuna, que está algo más calentito. Parece que no hay, por lo menos, conato de gran trifulca multitudinaria, al menos.
1: Sí, de hecho, a aquellos jugadores que han estado un poco más calientes lo han llevado al túnel de vestuario. De hecho, veíamos al San José, como se llama, Dima, para adentro, para evitar suspicacia, porque creo que de ahí ha podido hacer el brote. Ya nos entraremos mejor y mañana Antonio Borrego, que por cierto está al pie de campo, nos va a contar bien lo que pasa mañana en Jugamos en Casa. Pero, Fran, lo que hay que hablar de fútbol, hay que hablar que el San José ha pasado, vamos a llamarlo, a cuartos de final de la fase de ascenso. Y bueno, un pase más.
0: Pues sí, un pase más. Aquí lo vamos a ir dejando. Estaremos pendientes, lo analizaremos en Jugamos en Casa, el rival que tendrá en la próxima ronda la Agrupación Deportiva San José. Desde aquí, con Antonio Borrego, magnífica labor de reportaje fotográfico, la de nuestro compañero, a Iván Salgado. Iván, muchas gracias por acompañarnos, muy buenas tardes.
1: Gracias, Fran, nos vemos mañana en Jugamos en Casa.
0: Y José Leandro Benítez, que estuvo al frente de los mandos técnicos, llevándole también de forma maravillosa, como siempre, el sonido a todos sus hogares. Gracias a todos por elegir la radio, gracias por seguirnos. Un abrazo fuerte para todos, muy buenas tardes.

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9: La Unidad de Gestión Clínica del municipio y el Ayuntamiento de La Rinconada, a través de las áreas de salud, mayores y deportes, han celebrado el Día Internacional de la Salud con una marcha que ha contado con la participación de los centros educativos, asociaciones locales, entidades locales y los centros de participación activa. Una marcha que ha salido, por un lado, desde el Colegio La Unión en Rinconada y desde el Parque de las Letras en San José para unificarse en el recinto El Abrazo, donde se leyó un manifiesto y se realizaron una clase de zumba y otra de relajación en una actividad intergeneracional que pretende llamar la atención de la ciudadanía para el fomento de la actividad física y la alimentación saludable, claves para una vida sana y con calidad de vida. Para ampliar esta noticia, visite www.larrinconada.es.

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3: El ERDE Juventud e Infancia ha dado inicio a dos nuevos talleres enmarcados dentro del programa Aula Joven, iniciativa orientada a la formación, emancipación y el desarrollo de habilidades entre la población joven. El primero ha sido el de meditación guiada, una propuesta encauzada a promover el bienestar emocional y el desarrollo personal a través de técnicas de atención plena, respiración consciente y relajación, dirigido a jóvenes de entre 14 a 35 años preferentemente. De forma paralela, también se ha iniciado el taller de arteterapia con la intención de ofrecer un espacio seguro, creativo y terapéutico donde los jóvenes se puedan conectar con sus emociones, expresar pensamientos difíciles de verbalizar, fortalecer el autoconcepto y descubrir nuevas formas de canalizar sus emociones a través del arte. Para ampliar esta noticia, visite www.larrinconada.es.

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2: El Ayuntamiento de La Rinconada, a través de su área de formación y empleo, ha puesto en marcha una nueva edición del programa Proyectos Integrales para la Inserción Laboral. Esta iniciativa, que cuenta con la cofinanciación de la Unión Europea, Fondo Social Europeo Plus y la Junta de Andalucía, tiene como meta principal facilitar el acceso al mercado de trabajo de aquellas personas que encuentran mayores barreras para el empleo. El programa ofrece un acompañamiento completo que incluye acciones de orientación laboral, formación especializada y apoyo directo para la inserción. Hasta junio de 2027 se ejecutarán un total de 30 proyectos individuales. Estos están dirigidos a personas desempleadas inscritas en el Servicio Andaluz de Empleo, SAE, que pertenezcan a los siguientes colectivos: personas desempleadas de larga duración, mayores de 45 años, personas en situación de exclusión social, perceptores de prestaciones, subsidios o rentas activas de inserción. La primera de las acciones formativas que se está llevando a cabo es el curso de auxiliar de logística y operador de carretillas elevadoras de 50 horas, a las que se suman 40 horas de formación en orientación para la inserción laboral. Está retribuido con 528 euros. Para más información sobre futuras formaciones, en la sede del área, ubicada en Avenida Vereda de Chapatales número 1, o a través del teléfono 607-582-427. Para ampliar esta noticia, visite www.larrinconada.es.

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2: Three Cities of the World es una iniciativa que comenzó en noviembre de 2018 cuando la Organización de las Naciones Unidas de la Alimentación y Agricultura celebró el primer foro mundial sobre bosques urbanos. La Rinconada acaba de ser reconocida como Three Cities of the World, ciudad árbol del mundo, por su compromiso en garantizar que los árboles urbanos se mantengan adecuadamente, se gestionen de manera sostenible y se celebren debidamente. Con este reconocimiento, la Rinconada da un paso más en su estrategia de consolidación como municipio referente en políticas ambientales, arbolado urbano, espacios verdes y adaptación al cambio climático, alineándose con los criterios internacionales de sostenibilidad urbana. Además, el año pasado, el municipio fue galardonado en Almería en la sexta edición de los premios Andalucía en Flor, organizado por la Asociación Multisectorial de la Jardinería Andaluza, cuyos objetivos son la promoción, la protección, mejora y puesta en valor de los espacios verdes de los municipios de Andalucía. Para ampliar esta noticia, visite www.larinconada.es.
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4: El Ayuntamiento de La Rinconada y la Asociación de Empresarios Rinconada Global han puesto en marcha el programa Rinconada Conecta, a través del cual ambas entidades visitan a empresas del municipio para conocer de cerca su actividad y poner en valor su trabajo como motores económicos locales. En esta ocasión, la primera teniente de alcalde y delegada de Economía, Raquel Vega, junto a Daniel Salamanca y Antonio Montaño, tesorero y secretario de Rinconada Global, han visitado la empresa Laboratorio Biodis Pharma, ubicada en el Parque Empresarial Majarabique. Allí fueron recibidos por el CEO y fundador de la empresa, José María Cantero Artacho. Laboratorios Biodis Pharma fue fundada en 1992 en Sevilla. La idea surgió con el objetivo de introducir en España la cultura de la salud preventiva que habían observado en Estados Unidos. Lo que comenzó como un proyecto familiar dedicado a la distribución, evolucionó hacia la fabricación propia de complementos alimenticios y nutracéuticos. Ahora, Biodis Pharma anuncia la ampliación de su fábrica en La Rinconada. Para ampliar esta noticia, visite www.larinconada.es.

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3: El Ayuntamiento de La Rinconada y la Asociación de Empresarios Rinconada Global han puesto en marcha el programa Rinconada Conecta, que cuenta con diferentes líneas de trabajo, entre las que se encuentran las visitas a empresas tecnológicas, innovadoras e industriales del municipio para conocer de cerca su actividad y poner en valor su trabajo como motores económicos locales. Otra de las líneas son los encuentros empresariales consistentes en desayunos de negocios y networking. La Sala Maga del Centro Cultural de la Villa ha acogido uno de estos encuentros, un espacio abierto a empresas, comercio y profesionales diseñado para favorecer el conocimiento mutuo, impulsar relaciones profesionales y generar nuevas oportunidades de colaboración. El acto ha dado inicio con la bienvenida institucional a cargo de la primera teniente de alcalde y delegada de Desarrollo Económico, Raquel Vega, y la vicepresidenta de Rinconada Global, Estrella Álvarez. Tras la bienvenida, cada empresa asistente ha dispuesto de un minuto para presentarse. Con el fin de mejorar la visibilidad, se ha proyectado una ficha con datos de cada empresa. Asimismo, se ha celebrado un desayuno networking con el fin de conservar, intercambiar contactos y crear sinergias. Además, para fomentar la interacción posterior, se creará un directorio con los datos de contacto y fotografías de todas las empresas participantes que se enviará a todos los asistentes. Para ampliar esta noticia, visite www.larrinconada.es.

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1: El compromiso con el desarrollo sostenible llega a los centros educativos de la mano de la Mancomunidad de Servicios La Vega. El Colegio San José, al igual que hizo el Colegio Maestro Pepe González, ha acogido una jornada formativa donde los alumnos de tercero a sexto de primaria han cambiado los libros por consejos prácticos sobre la correcta gestión de residuos. Porque no hace falta ser adulto para cuidar el planeta, la campaña busca transformar al alumnado en embajadores del reciclaje dentro de sus propios hogares. Para ampliar esta noticia, visite www.larinconada.es.
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1: El AFA Galileo Galilei del Colegio Maestro Antonio Rodríguez se ha consolidado como un pilar fundamental en la vida del centro, promoviendo iniciativas educativas, culturales y sociales y contribuyendo directamente en la incorporación de nuevos materiales que enriquecen el día a día del alumnado. Su labor, desarrollada en estrecha colaboración con el equipo docente y las familias, ha sido tratada con el delegado de Educación Primaria, Rafael Reyes, que continúa visitando los centros de la localidad para conocer de primera mano los proyectos destacados y la labor que desarrollan las asociaciones de familias con los equipos educativos. Para ampliar esta noticia, visite www.larrinconada.es.
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1: Que no te cuenten bulos. Es el título del taller que la periodista y experta en género María José Jiménez Flor imparte a alumnado de cuarto de la ESO con el fin de que reconozcan la desinformación, tengan herramientas para verificar fuentes, denuncien el contenido falso y fomente su pensamiento crítico. Para ampliar esta noticia visite www.larrinconada.es.

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2: El Centro Multifuncional Hacienda Santa Cruz ha sido el escenario de una nueva edición de Rinconada Go, el salón del manga, los videojuegos y la cultura alternativa, que ha reunido alrededor de 850 personas en una jornada marcada por la participación, la creatividad y el ocio alternativo. El evento, organizado por el Área de Juventud e Infancia, volvió a ofrecer una programación diversa y completa, llena de cultura geek, anime, cosplay, K-pop y gaming. Para ampliar esta noticia, visite www.larinconada.es.
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1: La Rinconada se ha convertido en el epicentro del debate y la profesionalización del sector cultural andaluz con la celebración de Cultura en Acción, jornadas de diseño, innovación y producción cultural. El Ayuntamiento de La Rinconada y el Área de Apoyo a las Industrias Culturales de la Agencia Andaluza de Instituciones Culturales de la Junta de Andalucía, con la complicidad de la Asociación Andaluza de Profesionales de la Gestión Cultural, GECA, ha puesto en marcha esta jornada intensiva de trabajo dirigida a profesionales y estudiantes de gestión cultural. La Hacienda Santa Cruz ha acogido esta jornadas en un encuentro intensivo y gratuito con el objetivo fundamental de dotar a los profesionales de herramientas para impulsar iniciativas coherentes en el escenario actual, donde la tecnología y la inteligencia artificial se cruzan con la necesidad de mantener el pulso de los municipios, barrios y comunidades. Para ampliar esta noticia, visite www.larinconada.es.
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2: El Centro Multifuncional Hacienda Santa Cruz ha acogido la entrega de las becas universitarias que el Ayuntamiento de La Rinconada, a través de su área de formación, entrega anualmente a estudiantes universitarios del municipio. En concreto, ha hecho entrega de 257 ayudas de 400 euros cada una, encaminadas a contribuir a los gastos de transporte y materiales bibliográficos o equipamiento informático necesario para un mejor desarrollo de sus estudios. Del mismo modo, también se financian los estudios universitarios a distancia con un importe máximo de 200 euros. Así, la inversión total del consistorio es de más de 100.000 euros en becas universitarias, lo que supone un incremento cercano al 30% respecto al año pasado, que junto a las 300 de bachillerato y ciclos formativos entregadas el pasado mes de diciembre y a las más de 300 de infantil, lo que eleva la aportación municipal en esta materia a 130.000 euros o a 300.000 con las becas Primera Oportunidad y los Erasmus, llegando a 1.000 personas. Para ampliar esta noticia, visite www.larrinconada.es.
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1: El Ayuntamiento de La Rinconada ha puesto en marcha la elaboración de su Plan Estratégico de Igualdad 2026-2030. Este nuevo marco busca sistematizar, actualizar y priorizar las políticas públicas locales para alcanzar una igualdad real y efectiva en el municipio. El Área de Igualdad abre un proceso de escucha activa a través de 4 foros temáticos para definir las prioridades en materia de empleo, formación, educación, salud, cuidados, conciliación y corresponsabilidad, cultura, seguridad, movilidad, espacio público y prevención de violencia de género. Para ampliar esta noticia, visite www.larrinconada.es.
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